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0: Amigos, buenos días para todos. Iniciamos conversando el primer matutino de la región sur del país por Fabulosa 96.7, líder en su gusto musical. En su casita, doña Hilda y Luisa, buenos días.
1: Buen día, don Pedro.
0: Buen día, Víctor Cordero. Buen día, Carlos Guerrero. Buen día, Alexis Lara.
2: Buenos días.
3: Buen día.
4: Buenos días.
1: Buen día para todos.
0: Con la palabra del Señor iniciamos este espacio conversando el primer matutino de la región sur del país.
1: Lectura del Santo Evangelio según San Juan. En aquel tiempo, Jesús, levantando los ojos al cielo, dijo: Padre, ha llegado la hora. Glorifica a tu Hijo para que tu Hijo te glorifique y por el poder que tú le has dado sobre toda carne, dé la vida eterna a los que confiaste. Esta es la vida eterna, que te conozcan a ti, único Dios verdadero, a tu enviado Jesucristo. Yo te he glorificado sobre la tierra, he coronado la obra que me encomendaste, y ahora, Padre, glorifícame cerca de ti, con la gloria que yo tenía cerca de ti, antes que el mundo existiese. He manifestado tu nombre a los hombres que me diste de en medio del mundo. Tuyos eran y tú me los diste, y ellos han guardado tu palabra. Ahora han conocido que todo lo que me diste procede de ti, porque yo les he comunicado las palabras que tú me diste, y ellos las han recibido y han conocido verdaderamente que yo salí de ti. Palabra de Dios.
4: Te alabamos, Señor.
1: Padre, glorifica a tu Hijo. Juan 17, del 1 al 11. Jesús está glorificado con toda esa gloria que tenía antes de que el Verbo se hiciera carne, cerca del Padre. Y desde ahí nos sigue manifestando su amor y compasión a través del Espíritu Santo enviado por Él para que siempre nos proteja. Oración. Gracias, Jesús, por tu amor, por tu bondad. Gracias por toda tu entrega y bendito y alabado seas por siempre. Amén.
0: Amén. Con la palabra del Señor iniciamos este espacio conversando el primer matutino de la región sur del país. Buen día, magistrado.
2: Buenos días, don Pedro, Carlos, Alessi y los demás en casita. Buenos días, maestra Aide, su afadiente Luisa, y los que en las mañanitas nos abren las puertas. Y vaya extensivo a todos los dominicanos que se encuentran en cualquier parte del mundo y nos sintonizan a través de las redes sociales, la Radio Garden y Tunin. Tengan todos muy buenos días. Alessi, buen día.
5: ¿Cómo no? Buen día para todos aquí en cabina, en su casa, en sus vehículos, a todos los que están por ahí, del celular, a todos los vanilejos. Dominicanos todos, donde quiera que se encuentren, a los amigos de la vecina isla, buen día. Recuerden que estamos en todas las plataformas, en todas. No hay excusa, usted está en Baní, está fuera de Baní, está en el país, fuera del país. Donde quiera que se encuentre, cualquier rincón del mundo, estamos por allí. Buen día, reiterado. Víctor, vámonos con la primera página.
2: Primera página del listín diario del día de hoy. Haití en julio desplegarán 2.000 agentes antipandillas. OPM pide más recursos para cuidar frontera. Aquí está dando aire la rutina de un policía municipal. Eso es el segundo de una serie del listín. Enfermeras levantan el paro tras acuerdos con Abinader. En la columna Enfoque, la teoría de los trapos sucios. Y el editorial, cierren esa cloaca, presos, chinches y pudrición en la carcelita. Alex.
5: Cómo no, por aquí tenemos el contenido del periódico, la primera página del periódico hoy de hoy, martes 19 de mayo del 26. Arriba, Caminero pega un jonrón 13, batió de 4-2 con 4 empujadas en triunfo. República Dominicana asume la presidencia de la 79 Asamblea Mundial de la Salud. Por aquí tenemos informe de Amnistía Internacional, reclama al gobierno dominicano garantizar servicios de salud a los haitianos sin discriminación. Nos están haciendo un trompo y ustedes van a ver. Largo ejercicio periodístico, en concurrido acto con la presencia del presidente Abinader, fue puesto en circulación el libro de memorias de Juan Bolívar Díaz. Informe local, Observatorio de Políticas Migratorias, califica de positivo el cumplimiento de las medidas migratorias. Crisis petrolera, el petróleo sigue en alza y el intermedio de Texas se cotizó ayer en 108,66 el barril, Dios quiera. La crisis haitiana, dentro de dos semanas, las fuerzas de suspensión de pandillas empiezan su tarea operativa en Haití. Y la columna, además, que tiene varios títulos en el día de hoy. Además, el diputado Cedeño quiere convención colectiva en el PRM. El tiempo seguirá casi igual, lluvias y brisas en varias regiones. El CODUE llama a todos los sectores a una cruzada por cultura de paz. Arismendi Díaz. Se requieren cambios para duplicar las pensiones. Una mujer fue hallada muerta en su residencia. 5 muertos en un ataque contra una mezquita en Estados Unidos. Este ha sido el contenido de la primera página del periódico Hoy de Hoy, martes 19 de mayo. Rudy, buen día.
3: Gracias, buen día, Alexis, Pedro, Cordero, Pedro Guerrero. Saludos, maestra Hilda, Luis, y a todos los que cada mañana nos escuchan a través de Fabulosa 96.7. Y este es su programa Conversando, sobre todo a un fiel oyente que está de Happy Birthday en el día de hoy.
6: ¿Quién es?
3: Él, su nombre y su profesión, todo es con P. Profesor Plinio Partenio Peña.
6: Oh, qué bien.
3: Saludos al amigo Partenio.
5: Felicidades, Partenio.
3: Siempre es un fiel oyente de Conversando y hoy está de Happy Birthday.
2: Felicidades.
5: Sí.
2: Un titular que hay. Lo grande del caso es que todos los noticieros de la noche, todos, en vez de criticar esa solicitud sobre, sí, sobre el trato,
5: ajá,
2: que se le da a los haitianos en salud, en vez de criticar a ese, no, estaban criticando al gobierno.
5: Es que es así.
2: La mayoría.
5: Sí, sí, sí.
2: Yo me pregunto. ¿Y cuál maltrato se le da a los haitianos aquí?
6: Ninguno.
2: No hay un haitiano, una haitiana o un haitiano que vaya a un hospital que no le den su trato. Pero, ahora, que Migración muchas lo ha. Bueno, si tú no tienes documento.
5: Pero tú no leíste.
2: ¿A ti no te has presentado a Estados Unidos si tú vas? Si tú vas a Inmigración porque tienes cita para tu residencia, cuando al entrar o salir Inmigración te agarra.
5: ¿Y cumpliendo con la ley?
2: ¿Y quién critica?
5: No, nadie,
2: a Estados Unidos sobre eso. Nadie.
5: Pero tú no escuchaste entre líneas lo que yo dije cuando leí ese titular, que nos están haciendo un trompo. Y los culpables somos nosotros, directa o indirectamente. Porque ¿quién nos manda a donarle, creo que fueron 10 millones de dólares para el problema haitiano? ¿Qué dicen todos los países? ¿Qué dicen todos esos países que están a favor de la unificación en la vaina? Nosotros somos los poderosos de ahí. Con esto pueden cargar con esa vaina.
2: Sí, porque,
5: no, te digo, nos están haciendo un trompo calladito, ¿eh?
2: Tú estás donando 10 millones.
5: O tú tienes de más.
2: Y tú le dices al país.
5: Tú tienes de más.
2: Mire, amarre los tirones porque la crisis mundial sobre la guerra de Irak.
5: Tú regalando millones.
2: No, hasta nosotros nos está afectando.
5: Ajá, qué bonito.
2: O, entonces tú le dices, ok, mire, Haití, tengan 10 millones, pero de dólares, no de pesos.
5: De dólares. Mira.
2: Usted quiere recaudar, qué sé cuántos miles de millones para usted enfrentar la crisis.
5: No,
2: usted está regalando cuánto.
5: Y que se aprieten
2: 600.
5: Y que se aprieten la cintura.
2: 10 millones son cuántos, 600.
5: 600,
2: todo. 600 millones de
5: pesos. Ajá. Mira, que yo también
2: le digo. Estamos tratando mal.
5: Sí, yo tengo un titular aquí que el diputado Cedeño quiere convención política. Ustedes trataron ese tema ayer aquí.
2: Ayer hablamos de eso.
5: Espérate, oye, ¿por qué te lo digo? Oye, ¿por qué? Déjame decir algo, porque como yo no vine ayer, déjame decir aquí todo ese tema. Tú sabes que, y Ruiz está aquí de testigo, que muchos jóvenes de ese partido estaban sobándose las manos porque tenían aspiraciones internas en su partido para dirigir las diferentes instituciones, que así pues se puede decir, los organismos, ese es el término. Los organismos de ese partido. Aquí en Baní conocíamos de varios, pero en el país entero se repetía eso mismo.
2: A nivel nacional.
5: A nivel nacional. Oigan lo que se ha dado ahora. Bueno, ustedes lo saben, 2 años para uno y 1 año para otro. Sí. ¿Qué sucede? Que según yo me enteré, comentarios que hicieron conocedores de eso allá arriba, ¿tú sabes qué es lo que hay detrás de eso? Y si es así, la dirigencia de ese partido es como el Quipe, no coge cabeza. Porque eso fue lo que le dividió al PRD en su momento.
2: Y al PLD también.
5: Usted sabe qué es lo que está diciendo ya. Que lo que se pretende es que los que están se queden. Dígase Santos Ramírez síndico, el muchachito diputado, el otro de tal, en los cargos que están. En algunas provincias entonces se haría, tú me entiendes, una convención como... Señores, eso fue lo que le causó el problema a ustedes. No inventen con eso. Hay una inconformidad muy grande interna en su partido, ¿eh? Hay que ver lo que dijo el muchachito aquí. ¿Ustedes vieron lo que dijo el muchachito?
2: Alexis, yo ayer cuando...
5: ¿Ustedes vieron lo que dijo el muchachito aquí? Sobre los dinosaurios en otras palabras, los vegetales que están dirigiendo. Vamos a ver lo que le contesta Bremón, porque Bremón es presidente de no sé si del municipal o del provincial.
3: Provincial.
5: Del provincial. Pero mire, lo puso de dinosaurio y de... Bueno.
2: Cuando yo vi la información ayer sobre la no elección de las autoridades del PRM nacional y locales, lo único que yo dije fue: no se ven en el espejo
5: del PRD.
2: No, yo del PLD, yo no fui tan lejos, yo fui del PLD. La primera acción que tomó el PLD cuando ya un tiempo en el poder, Carlos, precisamente fue esa. Alargar el periodo de trabajo, de dirección, tanto nacional como local. Y entonces hizo, bueno, como la dirigencia se encrespó, ¿qué hizo? Ah, no hay problema, se van a quedar, pero vamos a aumentar tantos miembros del Comité Central y tantos miembros del Comité... De la dirección local, no del comité, ellos dicen
3: los intermedios del PLD, ¿qué dice?
2: Comité central,
5: el comité político,
2: y para un paño con pasta para a los que estaban aspirando, déjalo tranquilo. ¿Qué trajo como consecuencia? Bueno, que el PLD dejó de hacer sus convenciones. Y era cada vez que se cumplían, vamos a alargar, y se hicieron entonces los presidentes municipales, presidentes de intermedio y presidentes provinciales eternos, como se hicieron igual las diferentes secretarías de ese partido. Eso está pasando ahora en el PRM.
5: Espérate, yo te voy a poner otra cosa. ¿Tú crees que dentro de 2 años ese partido va a tener juicio para preparar esa convención interna? Estando en esos 2 años para elegir sus candidatos oficiales ya. O 2 años, ¿viste? No,
3: 2 años.
5: 2 años, para pleno año, en pleno electivo ya, de campaña.
2: Ahí es el problema.
5: O sea, que no es verdad que lo van a hacer, se van a quedar.
2: Yo le dije a Rudy, no va a haber convención.
3: La presidencial arriba,
2: sí,
3: de un año, sería que...
5: Sí, esa no tiene problema.
3: Sería el año próximo.
5: El próximo, no, esa no tiene problema.
2: Eso sería el colmo de los colmos. Que dijeran, no, para presidencia vamos a hacer una encuesta, no vamos a hacer la convención.
3: No, pero para... No, la presidencia del partido a nivel nacional, yo digo, el año que viene.
5: Esa no tiene problema, Rubia, la que yo digo es la que dentro de 2 años.
2: Vuelven y te la... Si no lo hicieron ahora, que están a 2 años de las elecciones...
3: Que es cuando mandan.
2: Era lo aconsejable. Sí. Menos te la van a hacer faltando un año.
5: Van a estar inmersos en las elecciones de
2: candidatos. En un año te le van a decir un año más para combinarlo con las municipales y provinciales. Ya. ¿Y se quedan todos?
3: No, un año más para combinarlo con las municipales. No, un año más sería de la dirección del partido.
2: De la dirección del partido.
3: Sí, un año más después de las elecciones.
2: Después de las elecciones. Sí, no. Pues sí. Yo no.
5: O sea, que a los nuevos que están aspirando a dirigir su partido, apunten para otro lado.
2: Que se queden en el banco.
3: La comisión de consenso estuvo en cada una de las provincias después de una larga reunión en Santo Domingo con ese tema.
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5: Buenos días.
6: 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Si usted quiere, don Rudy.
7: Vámonos para allá. Bueno. 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
8: 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Usted tiene valor. Que usted va para allá. Con ese juego que usted
7: no, perdió. No, no, voy a quedar aquí en Baní. Digo, me voy a quedar por Puerto Plata. 9 testigos a cargos presentados por el Ministerio Público expusieron durante la continuación del nuevo juicio seguido contra Wander Samuel Franco Aibar, procesado por el Distrito Judicial de Puerto Plata por abusar psicológica y sexualmente de una adolescente. Las pruebas testimoniales presentadas en la audiencia del pasado viernes se sumaron a más de un centenar de otras evidencias aportadas en la jornada del jueves del Ministerio Público, representado por la Fiscalía de Puerto Plata y la Procuraduría Especializada Antilavado de Activos y Financiamiento de Terrorismo. Vamos por aquí entonces, déjame ver. Entonces, por aquí dice la otra partecita que el capocorto de los Reyes de Tampa, Wander Franco, aseguró ayer lunes que se siente confiado y en paz al concluir una nueva jornada del juicio que se le sigue en su contra el Tribunal Colegiado de Puerto Plata, donde enfrenta acusaciones de presunto abuso sexual contra una menor. Estamos muy tranquilos, con la fe en Dios, esperando la justicia. Yo lo que digo eso y lo dejo en manos de los jueces, expresó este muchacho. Varios testigos, como leí al principio, y según el Ministerio Público, centenares de pruebas que demuestran tanto el tema con el dinero, con el lavado, como el abuso hacia la menor.
8: Hay algo que no concuerdo ahí.
7: ¿Qué será?
8: Yo como técnico le voy a decir.
7: Vamos arriba.
8: Hay un juicio que se celebró y hubo una decisión,
7: sí.
8: Se apeló y la corte decidió mandar un juicio nuevo. En este caso, se hizo un juicio a la sentencia y los jueces se percataron que hubo error en la aplicación de la ley y los hechos. Por tanto, manda a que se conozca de nuevo. ¿Pero qué significa? Que usted va a conocer un proceso con lo que usted tenía y conoció. Y hay una mala información del periodismo, del periodista ahí, que dice nuevas pruebas. No hay nuevas pruebas.
7: No hay nuevas pruebas.
8: No. No, y lo dice ahí.
7: Sí, sí, exactamente.
8: Entonces no hay nuevas pruebas. Usted va a conocer lo que usted conoció anterior y se lo anularon. Nada más. Y para ver nuevas pruebas, entonces tiene que usar el artículo 230, someter esa nueva prueba a consideración del juez, como se llama prueba nueva, y permitir a los acusados defenderse de sus pruebas que no las conocía, que no es el caso.
7: El juicio continúa mañana.
8: Pero con las pruebas que tenía,
7: mañana miércoles, no, que contamos a 20, continúa este juicio. Lo lamentable de todo esto es que, mientras tanto, cuando el Franco tiene 3 años fuera de los campos del béisbol, y eso podría...
8: ¿Y qué usted pretende?
7: Eso podría terminar ahí ya.
8: Mire,
7: lamentablemente.
8: Cuando inició el caso, a la semana yo le dije a usted, bueno, Rudy,
7: es una acusación difícil.
8: Yo dudo que tire una bola en lo adelante en un campo de grandes ligas. Yo lo dudo. Por el caso.
7: Sí.
8: Ahora yo le digo, yo estoy totalmente seguro. Oiga, totalmente seguro. Que no volverá a tirar.
7: El Ministerio Público busca una condena mayor a la que se le había impuesto. ¿Entiende? Inclusive se ha hablado de más de 5 años. 5 años o más.
8: Pero póngale sea igual.
7: La misma que se había colocado anteriormente, de los 2 años.
8: Exacto, igual.
7: Son 2 años más.
8: ¿La política de Grandes Ligas cuál es?
7: Oh, no, no.
8: ¿Política de Grandes Ligas cuál es? A todo el que se encuentre envuelto en un proceso de violación
7: de menores
8: o
7: violencia, de agresión, o violencia intrafamiliar,
8: es borrarlo
7: del negocio.
8: Inclusive te dan de que la libertad y que la de que Major League, por abajo los equipos ninguno te contratan.
7: Sí. Ahí tenemos a Trevor Bauer
8: y al mexicano a
7: Urías.
8: Trevor Bauer ni siquiera fue condenado.
7: No. Y la mujer después admitió de que había sido un negocio de ella y que era mentira. Exacto. Todo, sí. Y eso, y que aún así.
8: Y que estamos hablando de Trevor Bauer.
7: Sí, que hasta un hitter tiró por ahí.
8: Uno de los mejores lanzadores de Grandes Ligas, sí, sí, en ese momento.
7: Sí. Sigue, Rudy. Bueno, ayer el conjunto de los Marlins derrotaron 12 carreras por 0 a los Bravos de Atlanta. Una paliza ahí a los Bravos de Atlanta, con cuadrangulares, con base llena y de todo. Ganó Max Meyer, perdió J.R. Richie. 12-0 la victoria de los Marlins sobre el conjunto de los Bravos de Atlanta. El conjunto de Tampa derrotó 16-6 a los Orioles de Baltimore. En ese partido, pues el dominicano Junior Caminero se fue de 4-2, 3 carreras anotadas, 4 carreras remolcadas, cuadrangular número 13 para el tercera base del conjunto de los Rays de Tampa, Junior Caminero. El conjunto de Tampa en estos momentos, pues ha ganado 16 carreras, es la mayor cantidad de carreras que ha anotado el conjunto de los Rays de Tampa en un partido en esta temporada. Así que victoria amplia para el conjunto de los Rays de Tampa. Los Phillies ganaron 5-4 el conjunto de los Rojos de Cincinnati en la jornada de ayer. Cincinnati tiene 4 victorias, 13 derrotas tiene el conjunto de Cincinnati en el mes de mayo, el peor récord en estos momentos en las Grandes Ligas. Entonces, Cleveland se llevó 8-2 a los Tigres de Detroit en la jornada de ayer. Entonces, ahí pues tenemos que mencionar al dominicano Vanilejo José Ramírez, que pues remolcó 3 carreras, conectó cuadrangular, se fue de...
8: Estaba medio pagado en
7: estos días. Sí, dio doble a la zurda, cuadrangular a la derecha. Entonces remolcó 3 carreras, batió de 4-3 finalmente, y su cuadrangular número 8 de la campaña para el vanilejo José Ramírez. Los Metros de Nueva York, pues derrotaron, decíamos, hablábamos en la pausa de ese partido, 16-7 a los Nacionales de Washington en 12 entradas. 16-7 en 12 entradas, así mismo es. Porque en el inning número 12, el partido estaba empatado a 6.
8: A 6 carreras
7: por bando, y el conjunto de los Metros de Nueva York desató los caballos y anotaron 10 carreras en la entrada número 12. Ahí pues Juan Soto se fue de 5-2, una anotada, 2 carreras remolcadas en ese partido para el dominicano Juan Soto. ¿Sabes lo que es? Los Metros hicieron de todo toque suicida, o sea, squid play, algunos errorcitos, batazos con ojo, dígame, como se dice. Todas le hicieron.
8: ¿Qué me hicieron?
7: De todo. De todo, los Metros de Nueva York, para ganar su partido ampliamente ahí en 12 entradas, señores. Ganó Huáscar Brazo Van y perdió a Paxton.

0: Houston derrotó 3-1 al conjunto de Kansas City. Buena actuación una vez más para Sonny Gray, que se llevó la victoria ante otro de los buenos lanzadores de la Liga Americana o de las Grandes Ligas, que es Seth Lugo, que fue el perdedor en ese encuentro. Minnesota 6-3 se llevó al conjunto de los Astros de Houston. Sigue sin jugar, va a estar un par de días más fuera José Altuve, el diminuto del conjunto de los Astros de Houston, con lo oblicuo, y entonces estará fuera de acción un par de días más. Milwaukee derrotó 9-6 al conjunto de los Cachorros de Chicago. Chota y Managa cargó con la derrota en ese partido, mientras que Colorado derrotó 7-6 a los Vigilantes de Texas. Víctor me hizo referencia ahorita de un partido que no quería mencionar. Este señor JT Jin, el derecho del conjunto de los Atléticos, estuvo tirando partidos sin hit hasta la octava entrada. Ocho entradas completas. Entró al noveno y pues entonces ahí le conectaron un indiscutible, le rompieron el no-hitter y el siguiente bateador
1: desapareció.
0: La conectó por encima de la barda del left field y el partido terminó ahí mismo 2-1, porque los angelinos de Anaheim,
1: 5 millas por hora se venció la tarde.
0: Los angelinos de Anaheim, dueños de casa, entonces ahí mismo dejaron tendidos los Atléticos 2-1, un partidazo de pelota que estuvo, repito, pues no hitter durante 7 entradas, porque entonces esas 2 carreras se cargan en el noveno ya. Ahí termina. Ay,
1: Severino nada más hizo cuando.
0: Bueno.
1: Hay unas no se puede publicar lo que le digo.
0: No.
1: Miren, No al pitcher.
0: Al bateador. Ese muchacho. Seattle ganó 6-1 a los Medias Blancas de Chicago en el día de ayer. Por Seattle, Cole Emerson, el novato recién subido, pues conectó su primer hit en Grandes Ligas. Él había remolcado una carrera con un elevado de sacrificio en el partido antes de anoche, pero anoche conectó cuadrangular para su primer hit en Grandes Ligas y remolcó 3 carreras con ese batazo. Ahí cayó por allá mismo donde estaban sus padres, sus familiares, y este es uno de los jugadores, uno más de los jugadores que su primer hit en Grandes Ligas es un cuadrangular. Entonces, Julio Rodríguez se fue de 4-1, también conectó cuadrangular en ese partido, pero vamos a destacar algo de Seattle, lo quise dejar para cuando llegara ahí mismo a ese partido de los Marineros de Seattle, y es que fue subido el joven pelotero Robinson Ortiz es nativo de Villa Sombrero, hijo del popular Borona, un reconocido albañil de allí de la zona. Ay, y entonces
1: estaba confundido con el hijo de Dalí.
0: Este muchacho pues lo subieron en el día de ayer al béisbol de las Grandes Ligas, 0-1, una efectividad de 1.69, 15 partidos, 16 entradas lanzadas, 8 hits, 3 carreras limpias, 12 bases por bolas, 18 ponches y un whip de 1.25. La filial AAA de Tacoma Rainiers, donde tuvo esos numeritos, y entonces este lanzador zurdo pues fue subido por el conjunto de los Marineros de Seattle. Robinson Ortiz, nativo de Villa Sombrero, felicidades para él, felicidades para Villa Sombrero, felicidades para los Vanilejos.
1: 198, ese,
0: ¿no? Debemos andar por 99. Ahí ya los dominicanos, así es que uno más del patio que sube a Grandes Ligas. San Diego con un cuadrangular de Miguel Andújar, derrotaron 1-0 al conjunto de los Dodgers de Los Ángeles, de Chinubo Yamamoto. El último inning pues fue de espantos y brincos, porque Jason Miller estuvo en el montículo, dio 2 transferencias.
1: Dígame quién es Jason Miller, yo no lo conozco.
0: El mejor cerrador que tiene las Grandes Ligas ahora
1: que
0: mismo.
1: Que nos hizo a nosotros en el Clásico.
0: Con fortaleza, no a 103, todas las que tiró. Entonces, terminó el partido Miller para un salvamento más. El conjunto de Arizona derrotó 12-2 a los Gigantes de San Francisco.
1: Tiene 8... de 8.
0: Miller.
1: Sí.
0: Sí, perfecto.
1: Y 26 ponches en creo que 3 entradas.
0: Si él le ha tirado a 30 bateadores, tiene 26 ponches. No se preocupe de ahí, que él es más ponche que otra cosa. Ketel Marte en ese partido.
1: Cuando nos ganó el juego nosotros.
0: En ese partido de Arizona, Ketel Marte se fue de 4-2 con 2 carreras remolcadas en el día de ayer. Entonces, hoy Atlanta juega frente a Miami a las 4:10, tratando de borrar lo de ayer. Tampa Bay a las 6:40 estará recibiendo al conjunto de Baltimore, mientras que Cincinnati y los Phillies a las 6:40 también. El conjunto de

0: Detroit recibe a los Guardianes de Cleveland, mientras que los Metros de Nueva York se enfrentan, siguen frente a los Nacionales de Washington a las 6:45, Nolan McLean contra Foster Griffin, y el conjunto de Toronto y los Yankees de Nueva York a las 7:05, Dylan Cease contra Will Warren. Boston sigue en Kansas City a las 7:40, Houston y Minnesota 7:40 también, Milwaukee estará frente a los Cachorros a las 7:40, ahí va Jacob Mizurowski al montículo, mientras que los Piratas estarán en San Luis a las 7:45, Texas y Colorado 8:40, los Atléticos siguen contra Anaheim a las 9:38 de la noche, mientras que el conjunto de Waiso sigue contra Seattle a las 9:40 también. Los Dodgers y San Diego y San Francisco en Arizona a las 9:40, los partidos para el día de hoy. Sorprendieron los muchachos de San Antonio a los Oklahoma City Thunder en dos tiempos extra, 125-115 la victoria para el conjunto de los Spurs de San Antonio, para entonces dominar la final de la conferencia del oeste, un partido por cero. Y entonces hoy arranca la final del este.
1: Ahora que falta juego.
0: Cleveland contra el conjunto de los Knicks de Nueva York. Será el partido de la noche de hoy.
1: Me gustaría ver la final entre San Antonio
0: y los Knicks.
1: Bueno,
0: no está muy lejos. San Antonio ha estructurado un muy buen conjunto. Y ya tienen el primero adelante, ya vieron adelante. Así es que San Antonio se llevó el primero de esta final de la conferencia del oeste en las finales de conferencia del baloncesto de la NBA. Don Pedro, más deportes mañana.
2: Si usted quiere, don Rubén.
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2: Buenos días.
3: Por Fabulosa, conversando, el primer matutino de la región sur del país. Nada, magistrado, ¿está usted?
4: Tenemos un dominicano.
3: Sí,
4: ¿quién? Hoy en la historia.
3: Qué bien.
5: Sí, ya como ayer le dieron.
4: Ah, sí.
5: Ya como ayer le dieron, papá.
4: República Dominicana. Un día como hoy, muere Rafael Tomás Fernández Domínguez, héroe nacional, precursor e ideólogo militar de la Revolución de Abril del año 65. Nació en Damajagua, provincia de Valverde, el 18 de septiembre del año 1934. En el año 1963, luego del derrocamiento de Juan Bosch, trató de organizar un movimiento integrado por jóvenes oficiales para reponer a Bosch en el poder. El 24 de abril del año 1965 se levantó en armas para reinstalar a Bosch en la presidencia de la República. Murió en un intento de tomar el Palacio Nacional el 19 de mayo del año 1965.
6: En esa intentona de él, fue en contra de sí, Camaño y de
4: Montaner. Desde la alta jerarquía.
6: Todo el mundo le dijo que no fuera, que era una emboscada. Mm. Y la prueba está que como murieron ellos, casi todos los tiros fueron por espalda, porque era de lado que le estaban tirando.
4: Sí.
6: Cayeron en un lazo.
4: Él se dijo que no, y que no, y que no, y él dijo que sí. Que habían las condiciones
6: que para se que... dieron cuenta cuando él se había ido ya. Montearaya trató de arrancar para allá, pero ya era tarde para mandar a Bichuela.
4: Y un tal día como hoy, en el año 1579, las provincias católicas de la Flandes se reconcilian con Felipe II de España con la firma de la paz de Arras. 1618, descubierta la conjura de Venecia, un plan para tomar la ciudad por asalto que fue ideado por el duque de Osuna y el escritor Francisco de Quevedo. 1643, Francia derrota a España en la batalla de Rocroi. 1882, Teherán, nace Mohamed Mossadegh, primer ministro elegido democráticamente en Irán, y que gobernó entre 1951 en 1953. Cuando hablamos de Teherán, hablamos de la capital de Irán.
7: Irán.
4: ¿Que hoy está en qué?
7: Unos asuntos bélicos.
4: En guerra. 1913, Turquía lanza una ofensiva contra Bulgaria. 1923, en Asturias, los obreros metalúrgicos de la sociedad Duro Felguera se declaran en huelga. Y nacieron un día como hoy en República Dominicana José de Jesús Ovalle, José Ovalle, Carlos Modesto Guzmán Valerio y su hermana Modesta Guzmán.
7: Bien por ello. Hoy martes, desde horas de la madrugada, pues la vaguada ha estado provocando aguaceros dispersos, tronadas aisladas y ráfagas de viento sobre provincias del litoral nordeste, como Samaná, María Trinidad Sánchez, Payá, Monteplata. También se registran lluvias en localidades del litoral caribeño, incluyendo la Altagracia, San Cristóbal, Barahona y Pedernales, así como en zonas de la cordillera central, entre ellas Monseñor Noel, La Vega y Santiago Rodríguez. Durante la tarde, las lluvias pues continuarán concentrándose principalmente hacia la cordillera central y la zona fronteriza, donde se prevén aguaceros y tronadas. En el resto del país se esperan chubascos y tronadas aisladas. Entonces, hay varias provincias que se mantienen en alerta. Mientras tanto, las temperaturas seguirán bastante calurosas en todo el país. El Distrito Nacional, nubes dispersas y posibles chubascos dispersos, igual que Santo Domingo Norte y Santo Domingo Este, donde tendrá incrementos nubosos pasajeros con posibles chubascos. Temperaturas mínimas entre 23 grados Celsius y 25, y la máxima entre 31 y 33 grados Celsius. Hay una información un poquito ya conocida, que es un poco vieja, de la semana pasada, diría yo, o es de la semana pasada. Es lo que tiene que ver con la cárcel pública de Baní. ¿Ustedes vieron esos videos? Entonces, la pregunta del millón. Hay una llamada, Carlos. Adelante, buen día.
8: Buen día, mi gente. ¿Cómo le amanece?
7: Bien.
8: La pregunta del millón, te digo. La pregunta del millón de la cárcel que tú dices, porque ese no es el tema mío. Es que ahí en esa fortaleza, en toda la policía que tenemos hay derechos humanos. Entonces ahí tenemos, que es cuando yo me encojono con los diputados y con los senadores y con la gobernadora de aquí. No con esta, con lo que han cantado. Porque ahí hay dos cuartijos que los que están presos ahí, a veces hay 80, a veces hay 70. Y lo grande es que no tienen un baño en que ensuciar, ni una ducha en que bañarse. Y aquí nadie dice eso, ni nadie habla de eso. Tenemos derechos humanos a la fortaleza, pero es para nada. Porque da pena que esos presos que meten ahí en ese cuartico, a veces se les dificulta hasta que una persona le haga una diligencia afuera en la calle, porque es que lo tienen aislado, con la puerta para adentro. O sea, hay una verjita del lado afuera, pero quizá ellos no alcancen ahí. Eso da pena. Eso es lo que tienen que decir los políticos que tenemos aquí. Ahorita traté de llamar cuando oí el amigo Alessi, que dice que le donamos 10 millones de dólares a Haití. Ya está inteligente acabar con uno, Alessi. Ahí hay un regidor en Dajabón que apareció muerto a palo. Y ahí posiblemente cuatro haitianos, hay un haitiano preso, ya están en busca de los otros tres. Entonces, cuando ustedes le dicen al país, del dinero de nosotros, que mi país regaló 10 millones de dólares a un país más, quizás más poderoso que el de nosotros, eso da pena y vergüenza en todos los diputados que tenemos, senadores que tenemos, los de atrás y los de ahora, que no divulgan esas cosas que pasan aquí en el país. Porque mire, yo me di cuenta ahorita, porque ustedes lo dijeron ahí, lo divulgaron ahí. Entonces, hace muchas cosas que tenemos aquí malas. Llega un muchachito al hospital a tirarle una placa, a tirarle un rayo X, que no hay una máquina ahí. Inauguraron un hospital, un cajón, para nada, porque no tienen máquina de rayo X, no tienen una máquina de hacer una sonografía para los pobres. No, porque te mandan a un centro médico que te tiran, te cobran 2,000 y pico, 3,000 pesos, porque es el negocio. ¿Entiendes? Entonces, cuando uno oye en este trapo de país que debiéramos haber cerrado, cuando usted oye que le donan 10 millones de dólares, concho de carajo. Entonces aquí estamos escasez de agua, escasez de mismos camiones de recoger basura, recolectores de basura, que esos 10 millones favorecen aquí en el país, de gastarlo aquí en el país. Por eso que yo me muero diciendo que aquí nosotros tenemos mucho dinero. La Junta va a soltar un viaje de millones ahora a todos los políticos para votarlo, en vez de tirar solo a la gasolina, para que la bajen un poco. Este país es un zafacón. Lo sigo escuchando por aquí porque yo me indigno cuando yo oigo estas cosas así.
7: Lo que tenemos que hacer y que es irnos todos de este país y dejarlo solo, salirnos todos de acá, porque eso es lo que hay que hacer. Qué bueno que tú dijiste que todos los que han pasado, porque nosotros también les regalamos una universidad a ese país que nunca creo que la llegaron a utilizar. Y ahora pues...
6: Ese fue cuando fue la inauguración, que por poco linchan a Leonel Fernández.
7: Por poco y linchan al presidente de turno. Cuando se
4: que
7: entregó
4: no ha salido
7: esa,
4: toda la verdad de ese,
7: de
4: no,
7: esa, de ese atentado. De ese atentado.
6: Eso fue una, ¿cómo diría yo? Una pasó de un atentado, fue más de ahí.
7: Sí.
6: Porque
7: sí.
6: Hubo muchos tiros, pero muchos tiros.
7: Muchos tiros. Mira, muchos volviendo tiros. Con lo inicial, ¿cómo es que las autoridades dicen, y no hay que encasillar y que ni a diputados, ni a senadores, ni a gobernadores, ni actuales, ni pasados, porque la justicia tiene su... tiene su sistema también, tiene sus reglas, tiene sus leyes, aunque esos funcionarios en todos los tiempos están para ayudar también en esa parte, está claro. Pero no son los que están ahí en la puerta de los destacamentos, ni de las fortalezas, ni de ninguna institución castrense para permitir todas las cosas que vemos en esos lugares. Nevera, televisores, aire acondicionado. Yo no digo abanico, porque el abanico debe ser permitido, porque caramba, el calor que está haciendo y usted. Pero que no se sabe cómo se introduce eso.
4: La pregunta mía es: yo estoy
7: allí.
4: Sobre eso.
7: Una nevera, ¿tú no sabes cómo la introdujeron allí?
4: No, yo pregunto que por qué la gente.
6: Te voy a dar la respuesta ahora mismo. Recuérdate que en el año hay tres fechas que se celebran.
4: A ver.
6: Que se estila regalar.
7: Las madres, los padres.
6: 24 de diciembre, 25 de diciembre y 28 de diciembre, Día de los Inocentes.
7: Tiene que ser.
6: Nadie sabe dónde las meten. Ah, pero por Dios.
7: Es la primera vez que sucede eso. Porque en la fortaleza, por lo menos aquí en Baní, por lo menos aquí.
4: Recuerda que hay drones ahora yo.
7: Una nevera en un dron. Por lo menos aquí en Baní, ¿cuántas requisas van en la fortaleza, Máximo Gómez?
4: Y
7: todas salen premiadas. Todo tipo de armas.
4: Entonces, no hay
7: todo que, tipo no, de celulares, entonces, todo tipo de electrodomésticos.
4: Yo planteo lo siguiente: no hay que requisar el recinto.
7: No.
4: Eso los cuidan.
7: O los que los cuidan.
4: Son a esos que hay que requisar.
7: Uy, entonces. Pero señores, todo lo que encontraron.
6: Sobre
7: eso,
6: todo a los superiores.
4: Lo que pasa es, oiga lo que pasa, don Rudy. Eso no entra por la puerta delante de la fortaleza.
7: No, claro que
4: se
7: no.
4: Se sabe que hay, cuando usted va para Peravia, ¿verdad? Usted dobla la fortaleza ahí.
7: Pero está como muy simple, está como muy a simple vista, Víctor.
4: Déjame explicarle. Como a 15 metros más o menos de distancia de la puerta hacia arriba, hay una entrada. Por ahí que entran la comida, por ahí que entran los visitantes. Entonces eso es un túnel que va
7: allá.
6: Sí. Como los grandes almacenes.
4: Que no se ve.
6: Ahí van a poner un letrero que se llama zona de carga y de descarga.
4: Es un túnel. Usted ve el túnel que usted va en los aviones, ¿verdad? Cuando usted se va a meter un avión. Ese es el túnel que lo lleva a la puerta.
6: El gay.
4: Eso es, yo le digo túnel.
6: Sí.
4: Eso está ahí. Usted tiene la puerta en la callecita
6: la
4: que va para el principal que va para Rivarriba, para la Fundación de Usain. Usted entra esa puerta ahí y usted de ahí va derechito a la puerta de entrada a los patios.
7: Pero
4: usted entra por un túnel que va ahí, ¿no? Que no se ve de afuera. Bueno, entonces hay una pared así.
6: Sí.
4: Y entonces aquí le tienen, donde termina la pared, le tienen una plataforma como con signo, ¿no?
6: Y para que no se vea.
7: Pero para tú ingresar ahí, un simple mortal.
6: Pero es que una nevera no cabe en un bolsillo.
4: Pero yo le estoy diciendo,
6: sí, una lonchera. Sí. Una nevera no cabe en una lonchera. Una nevera no cabe en una lonchera.
4: Esos oficiales que están de este lado no lo ven.
7: ¿Cómo?
6: Ni los superiores tampoco.
4: No. Pues está tapado.
6: Sí, está tapado.
7: Pues como decía una caricatura, una comedia, me doy.
6: El Chavo del Ocho.
7: Me doy. Pues no se puede seguir.
4: Ese es un túnel como está de aquí, aquella cabina.
6: Sí, yo sé lo que tú dices.
7: Lo más parecido es un túnel. Eso es lo visible, esos electrodomésticos, todos esos equipos, aparte de lo que ya existe dentro, todo el negocio.
4: Agregue.
7: Más las armas que puedan tener allí. Claro, las armas que puedan tener allí.
6: A mí lo que me dio gracia
7: fue la... De toda índole.
6: A mí lo que me dio gracia fue la nevera. Señores, yo conté, creo que fueron 11 o 12. Una encima de otra. Igual que una tienda, igualito que una tienda.
4: Era una tienda de electrodomésticos que había ahí.
6: Sí, hombre, sí.
4: Pues yo te concluyo que el
6: abanico. Los abanicos, sí, abanicos.
4: Porque
6: sí.
4: Es inhumano.
7: No, claro.
4: En
7: claro,
4: tiempo de calor, esa gente no lo aguanta.
6: No, terrible.
4: No se aguanta. Que tengan su abaniquito, ok. Pero de ahí a tener todo ese arsenal de electrodomésticos que tenían ahí dentro.
6: Y el peligro que.
4: Vamos a ver quiénes lo tenían.
6: No, y el peligro que es eso, pues un fuego, dime tú.
4: Porque sí. Eso es categoría de preso. Eso no era un presito cualquiera que no, tenía esa nevera y esos aire acondicionado. No. Esos son presos de alcurnia.
6: Unos expedientes especiales. Bueno, mira, cuando yo venía para acá, ahorita, saliéndome de la cárcel, cuando yo venía bajando para el programa. Cuando vengo doblando 27 en la acera y ¡guap! Para coger el callejón, yo oigo que alguien viene atrás de mí y me está voceando, ¡periodista, periodista! Y yo, ¿qué? Y en Checha. Cuando yo miro, me tuvo cara conocida y la ropa conocida. Conocida no, deduje que es uno que hace vida por aquí, creo que parqueando o algo así. Pero me llamó la atención la forma de hablar de ese joven. Un desenvolvimiento y una forma de hablar que ese muchacho estudió y lamentablemente parece que dejó la escuela, pero es lamentable porque como se expresó ese muchacho, vinimos hablando hasta aquí, hasta el callejón, y me dice él, lo estoy llamando para decirle lo siguiente, por aquí viene el señor a cada rato ya de cierta edad que aparentemente tiene como problemas mentales, con un machete en mano. Y en estos días se metió en esa óptica que venden lentes. Me dijo, ahí donde venden lentes, ahí se metió y por poco le daban con el machete a una muchacha que estaba. Lo grande es que yo no supe nada de eso. Yo vivo allá al doblar. Me dice, fue en la tardecita. Y me dice, y los muchachos municipales, los policías municipales trataron una vez, que es esto y lo otro. Pero eso no es de ahí, de municipal, eso es más profundo. Eso tiene que entrar salud pública, tiene que venir la Policía Nacional y otra cosa. Y darle seguimiento a ese caballero. Porque va a causar un problema.
7: ¿Tú, Alexis, has visto, Rudy? Oye, mira, porque uno va conectando y entonces se le escapa una y la recuerda cuando otro da una información así como tú la has dado. Lo vi hace unos días, pero cuando yo llegaba temprano acá, el señor venía, presidente Villini, vía contraria, dos damas. Iban a cruzaron la presidente Villini y el señor va con su machete, lo tiene en la banqueta. Sí, es un señor moreno, bajito. Y las señoras van a cruzar su calle, él le cruza por el frente y le dijo dos improperios a cada dama de esa.
6: Es el caballero.
7: Y un tono amenazante. Eso es una realidad. Buen día, adelante.
8: Sí, Rudy. Disculpe que vuelvo y llamo, que tienen un tema bueno. Alexi está diciendo de ese de por ahí abajo. Pero Alexi, usted a veces para por aquí, por estos lados, por aquí esta calle de mercado, que es la calle más caminada, de gente buena y gente loco. Es lo que uno se para diciendo el día entero. Los motoristas en una goma no aparecen nunca un policía. Gente enfermo que ya usted lo ve de lejos, van con sin camisa, si no la camisa amarra aquí la cintura, con un cuchillo, un palo, en las manos, enganchado, y no aparece nadie que lo detenga a quitarle esa arma a esa persona que se ve que no va bien. Entonces, cuando una persona de esa apuñalea a una gente bueno, no se le puede poner la mano porque es enfermo. ¿Entiendes? Entonces, ese es el gran problema que nosotros tenemos y a diario lo decimos, pero lo que está para atender no parece que no oyen emisora. Parece que la emisora de aquí no le interesa, porque nosotros decimos la verdad. Lo sigo escuchando.
7: Bien, gracias hermano Ike. Pero a esos temas sí hay que prestarle mucha atención, porque eso es de cuidado.
4: Hay unos muchachos que le dicen el rescatador y el africano, que se han dedicado no solamente a rescatar esos enfermos de droga,
7: sí,
4: sino a al aire. Sí. Buen día.
9: Buenos días, Dios le bendiga mucho. Para desearle felicidades a dos sobrinas queridas, bellas, fue Elisa Cuello y Darilene Andújar. Que Dios me le dé mucha vida y salud. Y respeto también, es verdad, que yo lo he visto también aquí andando en los barrancones, y sale de aquí de los barrancones, anda con un machete en mano, un morenito. También anda un indigente también que para por ahí por la Maravilla de Dama, que se duerme por ahí. Ese viene caminando muchas veces la Duvergé, la San Tomé, con su ripio en la mano, jalándotelo como si nada hubiera pasado. Es verdad que aquí tienen que tomar la autoridad de carta en el asunto con muchas cosas aquí. Gracias y pasen buen día.
7: Gracias. Felicidades.
4: Pues sí, le decía de...
7: Están de cumple.
4: El rescatador y el africano, ¿verdad?
7: Sí.
4: Que está muy popular en las redes. Ah, ya hay investigación sobre ellos. Ya Nuria la remetió contra ellos.
6: Qué cosa, ¿eh?
4: Sí.
6: Sí, yo sé.
4: Porque ellos actúan de forma ilegal. Y lo que están haciendo es que si usted tiene un familiar con ese enfermo,
6: ayuda.
4: Ellos lo ayudan. Ellos ayudan. Lo rescatan.
6: ¿Pero qué hace ella para por esa gente?
4: Ah.
6: ¿Qué hace ella?
4: O dígame, ¿cuál institución del Estado
6: está en eso?
4: Está en eso. Dígame una. Que es Salud Pública que debe hacerlo. Pero hace muchísimos años. Hace muchísimos años. Eso es como dice atrás, muy atrás, muy atrás, bien atrás.
6: Bien atrás.
4: Que en el kilómetro 28 de la autopista Duarte existía un centro psiquiátrico que el pueblo le denominó el 28, ¿recuerda?
6: Sí, porque era en el kilómetro 28 que estaba.
4: Porque por eso dije, en el kilómetro 28.
6: Hospital psiquiátrico.
4: ¿Dónde está eso?
3: ¿Quién sabe?
4: Bueno, hoy están las ruinas, sí. Pero ya no. Ahí no llevan a nadie ya.
6: Oye, eso lo adornaron, los nuevos tiempos.
4: Sí, los nuevos tiempos.
6: Lo adornaron, que no, que ahora es de pasan, de ambulatorio.
4: Ambulatorio.
6: El tratamiento. Usted lo llevan, pero es ambulatorio. Usted le da un tratamiento y usted se lo lleva. Así,
4: yo,
6: así fueron desvirtuando
4: en mi niñez,
6: eso.
4: Y mi juventud, yo conocí mucha gente que los llevaban allá.
6: Claro.
4: Y venían, mire, don Pedro.
3: Nuevecito,
4: alineadito.
7: Lo balanceaba.
4: Sí, también.
6: Creo
4: que por ahí. Y eso hubo que cerrarlo, quitarlo. Y pues, como dice Alex, si no es ambulatorio, caramba.
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3: Bueno, este tema no se puede quedar en el aire así, así, así.
4: ¿El de Cedeño?
3: No, de los diputados. Cedeño, diputado por el PRM.
4: Sí.
3: Y habla con datos.
4: ¿Por qué es que está sometiendo?
3: Era, ah, pues.
4: ¿O quiere someter?
3: No, ya le advirtió.
4: Sí.
3: Es inconstitucional declarar no convención y alargarse el periodo, los actuales, y antiestatutario. El artículo 52 dice: el artículo 52 de los estatutos del PRM sostienen parte de la premisa obligatoria de que las elecciones internas de la organización deben realizarse dentro del plazo que está establecido. Pero aún más, sigue diciendo, el artículo 216 de la Constitución de la República, que violaría la dirección del PRM con propuesta de extenderse el mandato interno, lo que ha traído reacciones. O sea,
4: él no participó de las reuniones que se convocaron con la comisión de consenso.
3: ¿O él no estuvo de acuerdo?
4: Bueno, él no estuvo de acuerdo, pero sí. No, es que, lamentablemente, es que para bien o para mal,
3: vamos a suponer el caso.
4: Se hizo una comisión de consenso que visitó las 32 provincias.
3: Pero es inconstitucional, es sí, en relación al derecho sí, que tiene el ciudadano a elegir sí, y ser elegido.
4: Pero sí, está bien, estamos completamente de acuerdo.
3: Escúcheme. Ah, que mañana salgan los diputados y senadores con una, se haga una ley. No. En el 28 no hay elecciones congresuales. Vamos a alargar el periodo por 2 años más. No, pero te dice a ti que en el 28 hay elecciones.
4: Hay elecciones, claro.
3: O que diga el presidente, no, espérese. En el 28 aquí no hay
4: elecciones. Los estatutos tienen una parte que le permiten realizarlo. Y él nos ha revisado.
3: ¿Es realizar el qué?
4: Formar esas comisiones.
3: Sí, no sé si que no forman.
4: Y llevar la propuesta de consenso.
3: Lo que el estatuto no le permite es que no celebre elecciones cuando dice el estatuto que debe celebrarse. Lo que dice la Constitución en el artículo 16 es que tiene que celebrar las convenciones en el plazo establecido en los estatutos. Pero aún más, y mañana lo voy a traer, la ley de partidos políticos y agrupaciones. También es un requisito que tiene que cumplir. Está prohibido que las direcciones de este partido, del que no está en el gobierno, de todos los partidos políticos, que se agencien 1, 2, 3 años más, diciendo no, vamos a prorrogar el plazo, hay un consenso entre nosotros y se quedan autoridades. No puede hacer eso.
4: No puede llegar a un acuerdo del partido.
3: Está prohibido por ley, se lo prohíbe la ley.
4: ¿Y cuánto lo han hecho?
3: Pero ¿qué es lo que le estoy diciendo?
4: Sí, exactamente, don Víctor. Pero
3: ¿qué
4: eso
3: es lo que le estoy diciendo? El primero que hizo eso en el gobierno fue el PLD. Lo hizo el reformista también en su tiempo.
4: Está prohibido.
3: Lo hizo el PRD. Cuando había leyes que lo prohibían, no la Constitución.
4: No la Constitución.
3: Lo hizo el PRD, que le costó lo que hoy es una letra bisagra.
4: Tres letras bisagra.
3: Y lo hicieron los partidos que han permitido que salgan varios partiditos o partiduchos de ellos por ese mismo problema. Porque cuando se llega a la cúpula, usted no quiere salir de ese poder.
4: Hay situaciones que evitar.
3: Garantiza los empleos y las posiciones.
4: Y también evitar.
3: Si paliza, se va a una convención y lo sacan de ahí ¿qué es eso?
4: No, el presidente.
3: El presidente del partido.
5: Lo sacan.
3: Ya sus funciones van a ser mermadas.
5: Lo sacan.
3: Ya su liderazgo se va a ver mermado. Pero si el presidente municipal de aquí de Baní o el presidente provincial son reemplazados, ya el poder que ellos tienen hoy tiene que endosarse al otro que viene. Eso es lo que se, ese es el problema. ¿Qué, Ale? Sí. Buen día.
5: Buen día, hermano. Es personal aquí de Boston. Quiero aportar algo de lo que dijo el primo Ike ahorita, de, del señor que anda con el machete en la calle. Eso, especialmente eso es un problema. El problema es que las autoridades de allá y nosotros, las que están allá, apoyando al primo Ike, a veces se hacen de la vista oscura en algunas cosas que puede tener problemas en la ciudad, con las personas que andan en la calle o con las personas que están deambulando siempre en todas las partes de nuestro pueblo. Eso es un problema en el sentido de que ese señor, si hace una tragedia, hace un desacato en la calle, ahí vienen, ahí mientras iban a actuar, ahí entonces ahí van las autoridades a entrar en curso. Como dice el maestro, de que no hacen nada la hora que están advirtiendo. Entonces, cuando pasa la tragedia, entonces ahí es verdad que ellos quieren actuar, para hacerse sentir. Entonces eso es un problema. Tienen que tomar carta en el asunto con las cosas antes de que suceda esto. Porque ya se está previniendo de esto, que el señor ya ha amenazado a una par de gente. Entonces eso es lo que yo quiero aportar, que de verdad que las autoridades entren en el curso con eso, porque no tienen que esperar que suceda una tragedia para ellos actuar y hacer las cosas que deben hacer. Así que lo sigo escuchando por aquí.
4: Oh. Gracias, hermano Presinal.
3: Tengo unos tenientes sí. Ahí en ese
4: libro. En el código.
3: Oiga, don Rudy, la ley número 3318 de partidos, agrupaciones y movimientos políticos dispone igualmente que las organizaciones políticas deben elegir periódicamente sus autoridades y garantizar mecanismos democráticos de participación y representación, pero además los propios estatutos del PRM en su artículo 5 consagra el principio de soberanía partidaria, establece que la autoridad y legitimidad del partido descansan en la voluntad democrática de su militancia. Por tanto, afirma que la soberanía del PRM pertenece a sus bases, no a grupos reducidos de dirección circunstancial. Estoy leyendo lo que dice el estatuto. Que me excusen los amigos del
4: PRM. Bueno, vamos a dejarle ese pleito hasta ver a dónde termina.
3: Porque está malo sí. En el PRM, el PLD, en la Fuerza del Pueblo.
4: Todos los partidos, el sistema político
3: usted
4: nuestro.
3: Usted una dirección, usted lo eligió una base.
6: Pero
3: ¿por qué tiene usted entonces que reunirse entre grupitos? No, vamos a quedarnos aquí.
6: Estuvo tan mal, y está tan mal, y estará mal, que los resultados están ahí. Chinchorritos. Sí. Divisiones por doquier. Ahí se ve mejor ejemplo.
4: Todos los partidos.
6: Todos.
3: Eso era un.
6: Porque es que estuvo mal, está mal y estará mal siempre.
3: Eso era un mal servicio a la democracia.
4: Lo tradicional que conocíamos ya hoy no existe. Lamentablemente.
3: He estado dando lectura a ciertos artículos del periódico. El Código Penal Dominicano, a la ley 7425, que sustituye al viejo código. Obsoleto por demás, código napoleónico del año 1804, traducido aquí en el año 1884 y hecho ley. Ayer estoy hablando de la legítima defensa, de la causal de legítima defensa, y seguí buscando y leyendo. Miren una cosa. A cada momento dice, en cada ocasión, viene a leer y dice, escuché en la madrugada, o a las 11, o a la 1, a las 2 de la mañana, unos disparos.
6: Y digo la ubicación más o menos.
3: La ubicación más o menos, el calibre más o menos, sí, la potencia del...
6: Sí,
3: que son disparos al aire que se hacen. En el artículo 161... de los disparos innecesarios con armas de fuego. Dice, disparos innecesarios. Oiga, ahora, antes no era un delito, antes lo único que te decían era que te incautan el arma. No, no. Ahora eso es un tipo penal, para que nos entiendan. Cada artículo que tiene el código, eso se llama tipo penales, porque es una acción que hace un individuo que va en contra de la ley. Hacer disparo es una conducta que presenta un ciudadano que es anormal.
6: Totalmente.
3: Por lo siguiente, quien realice disparos imprudentes con armas de fuego, sin justificación legítima o sin el debido control, será sancionado con pena de 6 meses a 1 año de prisión menor y multa de 1 a 2 salarios mínimos del sector público, también con la incautación del arma, la cancelación de la licencia que tiene para aportar un arma, y difícilmente le vuelvan a dar un arma por un permiso, porque al que le cancelaron un permiso, oiga, son pocos las que lo pueden contar.
6: Es muy difícil.
3: Entonces dice, si los disparos innecesarios producen lesiones a la víctima, la pena será de 2 a 5 años de prisión mayor y multa de 10 a 20 salarios mínimos del sector público. Oiga, ahora, si causa la muerte, será sancionado con pena de 5 a 10 años de prisión y multa de 20 a 30 salarios mínimos del sector público. Al aire. Buen día.
7: Sí, don Víctor. ¿Quién le va a caer atrás a esa gente que dispara en el aire? ¿Tenemos algún cuerpo que le caiga atrás a eso? Porque en la zona de para acá arriba nosotros vivimos. Es raro la noche que nos fuetean 15 y 20. Porque yo lo siento de mi casa. Cuando tiran, pa, pa, pa, pa, pa, pa, pa, pa, pa, pa. ¿Quién le va a caer atrás a ver quién es que está tirando? Entonces, por eso es que yo siempre digo, cuando ustedes están en el tema de la justicia, que aquí no hay justicia.

0: grande, porque a esa la soltaron el mismo día. A la que agarraron ahora le echaron 3 meses ayer. Por eso es que no creo en la justicia. Porque aquí la justicia, si es para todo, es para todo. No vale que sea coronel, que sea general, que sea lo que sea. La justicia es para todo. Por eso es que yo no creo en la justicia de aquí. Lo sigo escuchando.
1: Yo, mi deber es informar y edificar a la población. Siempre he dicho que el código que teníamos, el código penal, era un código obsoleto. Y recalco, señores, ese código fue del año 1804.
2: Cuando estaban los vecinos aquí, ¿vale?
1: El código napoleónico, cuando estaban los vecinos, como dice aquí Alessi. Estábamos dominados por quién, Alessi, repíselo.
2: Los Pitices.
1: ¿Y colonia de quién? De España y Francia. Entonces, en el 1884, esos códigos se adaptaron aquí. ¿Qué ha llovido de ahí para acá? Ha pasado todo por encima.
2: Ha pasado mucho agua
1: por y eso era obsoleto de por Dios. Entonces, teníamos el código, el procesal, el criminal, que era el mismo, de la misma época del penal. Hace 22 años que se puso en funcionamiento el código procesal penal. ¿Qué yo dije en esa época? Necesitamos de urgencia la aprobación del código penal, que es el complemento del Código Procesal Penal, porque el Código te traza el procedimiento para aplatanar, te traza cómo debe proceder la autoridad. El penal sanciona, porque el procesal penal no sanciona. Te dice qué es legal y qué es ilegal. ¿Y cómo debe actuar un policía y debe actuar un fiscal? Pero faltaba esa pieza. Este es el complemento. Disparos al aire. Agarraron. ¿Cuánto? Agarra mucho a diario tirando, haciendo disparos al aire. ¿Y qué hace? No, pasa el arma. Y te la quitamos. No, no, no. Ahora hay que someterlo, Ike. Ike, hay que someterlo. Artículo 161. Es un tipo penal. Para que nos entiendan, es una violación a la norma, a la ley. Y el que detectaron haciendo disparos innecesarios al aire va sometido penalmente. Y si ese disparo creó un daño, hirió a alguien, como ha pasado,
2: ay, papá,
1: lleva prisión. Y si causa el daño mayor, que es matar, esa persona lleva hasta 10 años de cárcel.
3: Las famosas balas perdidas. Disparo,
1: esos disparos al aire. El disparo al aire, oye, ¿dónde empiezo? Disparo al aire.
3: Baja.
1: Entonces, ¿qué es lo que tenemos que hacer? Tenemos que dejar de gritar que la justicia no sirve, que no actúa. Tenemos que hacerlo al aire. Esta pieza que tenemos, que va a empezar a ejecutarse, a ponerse en vigencia en el mes de agosto de este año, dentro de 3 meses, este libro que se llama Ley 7465 se va a poner en vigencia en agosto. Y ahí hay muchos tipos penales que el antiguo no los recogía. Hablé de eso, de los disparos al aire. Pero usted sabía otra cosa que establece este código, que lo establece el Código Procesal Penal. El Código Procesal, la Constitución también, pero no son sancionadas, no son sancionables. La violación de residencia o domicilio, ¿qué dice la Constitución? Que para usted entrar a una residencia ajena, tiene que tener una orden de una autoridad competente. ¿Cómo se llama eso? Un orden de allanamiento. O que el dueño le diga, sí, entre y revise. No hay problema, usted puede revisar, porque el dueño lo autorizó.
2: Y está ahí.
1: Pero eso lo dice la Constitución y lo dice el Código Procesal Penal. El Código le dice a los policías y a los agentes, a todo el mundo, usted no puede entrar a una casa ajena y apresar a una persona si no tiene una orden de allanamiento. Pero eso lo hacen a diario. ¿Por qué? Porque es ilegal. En virtud de la Constitución y en virtud del Código Procesal.

0: Al penal. Es ilegal. Pero no era un tipo penal.
1: No hay consecuencia.
0: No era una falta que se le retiene al autor. Sí, ahora sí. Ahora en el Código Penal Dominicano dice lo siguiente: violación de residencia o domicilio. Quien se introduzca o mantenga en el interior del domicilio o residencia de otra persona sin el consentimiento de esta o sin autorización legal, que es lo que establece el Código Procesal Penal y la Constitución, para ello será sancionado con 15 días a un año de prisión menor y una multa de 2 salarios mínimos del sector público o a penas mayores si el hecho se comete contra infractores, contra infracción sujeta a dicha pena. Ahí tiene un párrafo donde, dependiendo de la gravedad, se le agrava la pena hasta 10 años de prisión. Oiga, sencillo, pero eso no estaba tipificado como un tipo penal, no estaba ahí, que ahora sí. Si alguien se mete en su casa y no tiene una orden y usted no se lo autoriza, allí quéjese. Y el fiscal que no actúa, hay otro artículo más adelante que le dice que ese fiscal o ese policía que no quiso actuar a la denuncia que usted puso, entonces es pasible de sanción penal también. Claro. Comete otro delito por no actuar en contra de ese delito que se cometió.
1: Comisión.
0: Tenemos el arma. Lo que debemos exigir que se aplique. Y vamos a esperar que ellos apliquen. Vamos a exigirlo nosotros. Y tiene muchos más. Yo lo voy a ir, como son 3 meses que tenemos para la puesta en vigencia, yo lo voy, mire que están subrayados, don Pedro. Yo lo voy a ir
2: desglosando.
0: Lo más importante. Yo hablé ayer dije que la violación de propiedad se castiga, ¿verdad que sí? Ahora sí se castiga de verdad. La persona que se introduzca sin autorización en una propiedad inmobiliaria, ya sea urbana o rural. Cuando hablaba urbano o rural, cuando hablaba de urbana, es aquí el casco urbano. Cuando es rural, nos indica el campo.
1: El maroteo.
0: Rural, pública o privada, sin el consentimiento del propietario, arrendatario o usufructuario, será sancionado con 2 a 5 años de prisión menor y multa de 5 a 10 salarios mínimos del sector público. Un tipo penal que estaba en una ley, que decía ley de propiedad, que tenía 2 artículos. El hecho de introducirse era una ilegalidad y la sanción eran 6 meses. 6 meses. Y sí, de 1 mes a 6 meses. Y creo que 5 pesos de multa, decía el código viejo. Entonces esto se la agrava. Pero aún más, le sigue diciendo, de la invasión y ocupación de propiedad. Porque aquí habla primero de violación de propiedad. Ya una persona, yo, me metí, pero yo solo. Ahora, cuando habla de invasión u ocupación de propiedad, habla de más de una persona.
1: Sí, invasión es más de uno.
0: Entonces ya ahí le califican asociación de malhechores. Ahí le hacen una serie de tipificaciones. Y ya la prisión es hasta 10 años de prisión y multa de 10 a 20 salarios mínimos del sector público. Si los invasores que se metieron en la propiedad que está por el San de Maní, por allá atrás, ajá, si lo hubiesen hecho después de agosto, tuvieran esa sanción. Pero lo hicieron antes, recuerda. Fueron con la ley vieja. Ahí procede que el Estado ordene a la fuerza pública la otorgue, porque está ordenada por un juez. Lo que falta es que el abogado del Estado la otorgue, le diga a la policía, vaya, acompañe a esa gente y haga el desalojo y demuela las casas que hay ahí, las construcciones que hay ahí. O que el Estado haga lo siguiente: No, eso me puede quedar un mal social. Vamos a indemnizar a los dueños de la propiedad y vamos a declarar la de utilidad pública y se la vamos a pagar. Y ya los que se metieron ahí son dueños. Pero el Estado, nosotros, con nuestro dinero, que pagamos los impuestos, el Estado le ha hecho mano y le pagó a esa gente, a los dueños de esa propiedad, que tiene su dueño. La señora se llamaba Asia, la dueña. La esposa del señor Manuelito, que yo lo conocí, vivía por mi casa, yo vivía por la casa de ellos. La señora se llamaba Asia, tiene sus hijos, Rafael, Lilo, Neva, o sea, los que me estoy recordando, que son los herederos directos, tienen su título de cada uno de ellos. Entonces el Estado tendrá que comprar la propiedad a ellos. 10 pesos, lo que sea, pero pagársela, para que los que están ahí, entonces se legalicen. De lo contrario, es una orden que queda y salga de ahí. Hay una que hace dos niveles. Usted o me compra mi terreno o se la destruyo. Se la destruyo, por la ley lo faculta. Ahora bien, si de agosto en adelante pasa eso en otra propiedad, son 10 años de cárcel. Al que con una turba multa vaya, una... Diego, tú la multa, más de 4 personas, 10, 20 personas.
1: Una invasión.
0: Vaya y se mete en una propiedad ajena o del Estado. Son 10 años de cárcel.
3: Prepárense los invasores.
0: Y los propiciadores.
3: Se le va a poner dura la cosa.
0: Déjeme decirle, ese tipo penal se le aplica también. No solamente a los que se meten ahí, ¿no? A los que financian y propician.
3: También.
0: Que sí, yo me haga un grupo de gente y vaya y me meta ahí. Entonces,
1: hay una motivación.
0: El que me motivó a mí a hacer el grupo de 20 o 30 gente se va junto conmigo también.
3: yo creo que hay que ir abriendo un par de cárceles más.
0: Hay otros artículos, vamos a dejar para mañana, que es lo que yo le decía ahí, que cuando una autoridad no funciona, de los obstáculos al ejercicio del derecho.
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1: En Romantiqueo, el Blachi, Gabriel, Simone Records.

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urgente al gobierno dominicano y a las principales instituciones vinculadas con el sector agropecuario y productivo nacional ante la grave crisis que amenaza la continuidad de la producción de casabe en República Dominicana. O sea que está escasa la yuca amarga en el país. Ay, yo no sabía que el casabe lo hacían con la yuca así amarga. Dicen que esta situación ha generado incertidumbre en el sector y amenaza directamente la estabilidad económica de cientos de familias

que Cardi B encabeza la lista de nominados a los premios BET 2026. Cardi B lidera las nominaciones en los premios con 6 candidaturas, destacando categorías como Mejor Artista Femenina del Hip Hop y el nuevo premio Fashion Vanguard.

0: entrevista que ofreció el hijo de Corporán.
1: Escuchas, dice que hay legados que se cuidan y
0: se respetan.
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ya son las 12:48 minutos, señores. Las grandes producciones internacionales siguen encontrando en República Dominicana un escenario ideal y ahora una nueva película promete volver a colocar el país bajo los reflejos de Hollywood. Se trata de Puerto Rico, asimismo Puerto Rico, el debut cinematográfico como director del artista puertorriqueño residente, que dicen que será una ambiciosa producción que reunirá figuras de la talla internacional como Bad Bunny, Javier Bardem, Edward Norton y Viggo Mortensen. Esos son algunos de los que ya se han estado ofreciendo los detalles. En los últimos años, nuestro país ha dejado de ser únicamente la locación caribeña atractiva para convertirse en uno de los centros de producción cinematográfica más importante de la región. Esta decisión de rodar fuera de Puerto Rico generó conversación en medios internacionales y especializados, porque la película gira alrededor de la identidad puertorriqueña y la historia de la isla. Sin embargo, pues será rodada en República Dominicana.

0: cantidad de atracos en la zona. Hay una víctima que es una señora, se llama Juana Edilia Cabral, de 78 años, quien salió de madrugada de este lunes, o sea, ayer, rumbo al hospital Ney Arias Lora, con el fin de ser evaluada para una cirugía, pero ella no pudo llegar, ya que dos individuos en un motor le arrebataron su cartera. Escuchen estas declaraciones que dio la señora sobre ese atraco del que fue víctima.
1: Todo lo que tenía en la cartera, 50 mil pesos que, y los papeles del médico, el desayuno, la caja de dientes, mi diente, que me costan 15 mil pesos. Por todo me llevan 65, 15 los dientes y 50, 65 pues, me llevaron. Y no me llevan los panties porque iban a coger lucha para quitármelo. Yo tuve que soltarle la cartera porque dije ya me iban a arrastrar. Me llevaron los dientes.
0: Así estamos, señores. Eso fue en un sector en la capital que dicen que mantiene a las personas con ese temor de salir a las calles. Eso es en Villa Mella, en Santo Domingo Norte, donde esta señora, ella denunció que la atracaron mientras acudía al hospital y pues se le llevaron la cartera y hasta los dientes. No, pero esto es lo último ya.

Policía de España detuvo a Jonathan Andic, hijo del fundador de la marca Mango, y están investigándolo por la muerte de su padre tras caerse por una montaña cuando paseaban juntos en diciembre del 2024.

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0: Empezando no le gana a nadie. Y animando aquí lo tenemos. Él es el Mani. 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
4: Ya. El animal.
5: Fulanito.

0: Fulanito, fulanito.
1: Como pegadito, mi amor, pegadito, como anoche. Activo en el martes, el día 19 de mayo. Abundantes lluvias sobre todo el territorio nacional.

0: Que hay un segundito, viene ya en pausa. 96 punto.
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0: saca punta. ¿Qué punta
1: pequeña? Punta Catalina, Punta Cana, Punta Salina, ¿cuál de ella? Activo a nivel de los urbanos, matando la liga a la 96.7. ¿Por dónde que vamos esta semana ya? Aquí dice martes. La sacó Caminero, el número 3.

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1: Están despejando la gente.
0: Habla claro. ¿Cuál es la razón?
1: Eso es que la mente no la están despejando.
2: Ah, perdón.
0: Activo el tiempo de los urbanos acá matando la liga. Fabulosa, Lía Marta.

0: bling bling a nivel de calle, a nivel de pueblo. 96.7 La Fabulosa, con Papola piloteando esto.
1: Los dementes musicales, gales.
0: En MLB, los Yankees controlando la primera posición. Le sigue a Toronto, está en segundo ya. El equipo del Vladdy Jr. Baltimore, y tú sabes que es lo de Boston. A Boston le encanta el sótano. Tienen una casita ahí, doble habitación, aire acondicionado. Ahí en el sótano, ellos se sienten lo mejor. Claro, están ahí desde cuánto tiempo. Los últimos 10 años. Ay, exagerado, no. Los últimos 3 o 4 años están ahí.

0: Beto Ritani, Urbanos. Tiempo del Bling Bling aquí en 96.7. Joseando un segundito afuera. No lo cambies. Y te lo tengo ya. 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

0: 7. Buen Bayama. Wemby acabó con la vida de Thunder.
1: Dale, mami.
0: De Kansas City Thunder.

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0: Machete Peñasuazo. Indetenible. 96.7 en tu radio. Es la fabulosa. Yo no me oigo aquí ahora. Sí, babola.
1: Está grabando esa que trae.
0: Viene conversando.
1: Se dejó del novio. Se metió.
0: Sport de San Antonio. Acabaron con.

escuchando música de Puerto Rico, cabrón. Nosotros nos criamos escuchando y cantando esto. 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
1: Muy buenas tardes, bienvenidos nuevamente a Conversando. Oye esto, Conversando edición vespertina, Conversando en la tarde. Próximamente Conversando el movimiento. Tengo un colega aquí que está mirando unos numeritos que dice, no, es que ya no hay candidatura independiente, ya no vale la pena.
2: Ya yo hablé con don Pedro, no, y me dio el de acuerdo para usar el nombre, para ponerlo como partido.
1: Vamos a poner movimiento musiquita, electoral.
2: 7, 6 y 5, ¿cuántos son?
3: Un movimiento, cuenta con
1: 7, 6 y 5 son 18. 18.
2: Exacto, 18 mil millones en tres partidos en los últimos.
1: Bueno, tenemos ese tema para más adelante. Tenemos el tema.
2: San Cristóbal.
1: No. Tenemos el tema de los rescatadores. Vamos a hablar un chin de eso, de los rescatadores. Tenemos el tema de el joven lamentable que se perdió la pierna, parte de su pierna en Samaná, en la filmación de un reality. Él estaba buceando, le pasó un bote por arriba y con la hélice del bote, inmediatamente. Tenemos muchos temas de conversación. Hay hospital sin cama, sin unidad, sin atenciones. Ese es el Ángel María Gastón. Hay positiva, déjame ver qué encuentra Tony como positiva. Pero antes de iniciar la conversación, las buenas tardes al colega Andújar Santana y al colega Hernández.
3: ¿Qué es lo que vamos a hacer con este hombre?
1: Ojío Hernández y
2: Balaguer.
1: Él está suave hoy. Hoy lo podemos poner.
3: ¿Qué es lo que vamos a hacer con él? ¿Cómo es que lo vamos a presentar?
1: Bueno. Con una musiquita. Buenas tardes.
2: No, solo sé que no sé nada. Y aquí hay dos letrados de la jurisprudencia nacional. Yo no lo soy. Hay un locutor profesional. Yo no lo soy. Yo soy un simple bachiller de un colegio de Fátima aquí en Baní.
3: ¿Cuánta humildad?
1: Pregúntale de qué universidad. Pregúntale qué universidad y pregúntale de qué carrera.
2: Egresado de la universidad, una APEC.
1: Acción Pro Educación y Cultura.
2: Pero no se llama así. La universidad es Universidad APEC.
1: Ajá, exacto.
2: Del grupo Acción Pro Educación y Cultura, exacto. De la segunda promoción de negocios internacionales con un técnico analista de sistema de la misma universidad.
3: Humilde.
2: Ya.
1: Buenas tardes, colega.
2: Y dos diplomados en negocios internacionales en la Universidad Benito Juárez, México, y de la Cámara de Comercio de Colombia. Discúlpeme. Buenas tardes, Vaní. Aquí estamos nuevamente. En tranquilidad, vengo del color de la FUPU hoy.
3: Ay, sí. Nota.
1: Mes de las madres.
2: Mes de las madres, calor. De la mamá también, de las madres, de los modos. Hermano, la palabra de Dios está a punto de ser leída por usted. Denos esa bendición.
3: La vida eterna consiste en que te conozcan a ti, único Dios verdadero, y a Jesucristo a quien tú has enviado. Fragmento del Evangelio de hoy.
2: Repítelo otra vez.
3: La vida eterna consiste en que te conozcan a ti, único Dios verdadero, y a Jesucristo a quien tú has enviado.
2: Ok.
3: Fragmento del Evangelio de hoy según San Juan 17, del 1 al 11. Hey, Sergio, buenas tardes, Carlos, buenas tardes, Vaní, buenas tardes a los oyentes que nos siguen a través de las distintas plataformas sociales, Facebook, YouTube, Instagram, el TikTok, Andújar Santana, y que también nos siguen a través de la línea telefónica 809-522-7148. O siempre están en sintonía y nos envía WhatsApp al 849-352-9670. Sean bienvenidos. Buenas tardes.
4: Buenas tardes, mi gente. ¿Cómo se encuentran?
3: Ike, temprano, dígame, Ike.
4: Oh, ustedes me dejaron a los tres solos. ¿Qué es lo que estaba pasando? Que sentí el hermano ahí un par de días solitico. Si yo no le hacía compañía de aquí, del teléfono
2: si usted,
4: mío.
2: Si usted quiere, me lo dejaban Ike, a jugar. Responder, pero me están haciendo señas que no.
3: Son los compromisos que tenemos constantemente.
4: Eso va primero, el compromiso va primero. Yo a veces saco mi ratico, dejo de coser, para también intervenir ahí en la emisora, ¿te entiendes? Porque a veces hay temas que a ustedes se lo olvidan o se le pasan y yo lo recuerdo. Mi llamada esta tarde, mi gente, que yo otra vez más sigo diciendo que yo no creo en la justicia dominicana. Porque aquí la justicia dominicana nada más es para los pobres. Primeramente, matan un coronel en un cumpleaños de la mamá. Ya el policía va a salir hoy porque fue un accidente. Hoy o mañana ya le pusieron 400,000 pesos de fianza y presentación periódica. O sea, ya el coronel se quedó muerto porque fue un accidente. Primero lo vimos en la fílmica de los celulares, cuando el policía lo tenía apuntándolo con la pistola. Pero se salió un tiro accidental y le quitó la vida a ese coronel por una bocina. Hoy veo en los televisores que dice Farideh Raful y la vicepresidenta de la República que el sistema falló. O sea que no tienen control del sistema policial ni de las cosas para cuidar a las mujeres de la muerte de las mujeres que están matando los cobardes, porque el hombre que mata a una mujer es un cobarde, porque nosotros somos hijos de una mujer y el ser más lindo, no importa que no vaya con el talle de uno, es el ser más lindo que Dios nos hizo como compañera, porque no hay otra más, mujer y hombre. Y hemos criticado todo el tiempo los matrimonios que están haciendo ahora modernos, de mujeres modernas y hombres modernos casándose, que eso en los tiempos míos casi no se veía, era muy raro, y los que habían eran conocidos. Pero ahora mismo usted tiene un negocio de bebida, yo mismo que me mantengo en el medio, porque me gusta, para cuando yo hablo sé lo que yo voy a hablar. Donde quiera que uno llega, usted ve la cantidad de féminas y de hombres también, ya con su pareja. Entonces, esto se ha perdido. Como le digo, que no creo en la justicia dominicana, porque mi hermano, ya aquí van a volver a tocar el tema del pelotero que tenemos aquí, que vivió con una muchacha por ahí, por lo de Puerto Plata, quizás él por la juventud y la poca experiencia. Quizá él pensaba que no le iba a pasar nada por ser pelotero. Se lo comieron. Le echaron a perder su carrera. Que yo como bruto decía que lo primero que tiene que parar ese sistema era el presidente. Porque ese muchacho iba a invertir mucho dinero aquí. Iba a dejar mucho dinero al Estado con los impuestos que él pagara. ¿Entiendes? Entonces, mira, le echaron a perder la jugada. Ese muchacho todavía con su juventud, que quizá no juegue en ninguna parte. Pero sale un titular que hay 14,000 muchachitas de 13 años, de 14 años, de 15 años, embarazadas y pariendo. A veces esas muchachitas llegan embarazadas a los hospitales, nadie las hace presa porque para ellos no hay ley. ¿Entiendes? Entonces ahí es que comienza, que yo digo, ¿dónde están los fiscales? Porque los fiscales son que tienen que andar. Las cosas menores que tienen que estar estos son menores que están saliendo embarazados o embarazadas de 13 años, de 14 hasta de 12. Por aquí había una que tenía 13 años y tenía 7 meses embarazada con la barriga ya en la boca. Y aquí en mi callejón parió otra que ahora porque cumplió 15 años. ¿Dónde está la fiscal de menores? Ah, no, para lo de Juan de Franco ahí sí aparecieron. Y para cualquier otro caso más, que la gente diga, mira ahí que me puso la mano, sin investigarme, me vienen a buscar el taller, me rompen el taller y me llevan para allí, me sacan, sin investigar nada. Por eso es que yo digo que yo no creo en la justicia. Porque a cada rato vemos muchas cosas que ellos quieren controlarla y nosotros la tenemos en los ojos, ¿entiendes? Entonces por eso yo digo que no creo en la justicia de aquí. Dígame usted, salió en el periódico que no es que se lo dice. 14,000 y pico, casi 15,000 muchachas de 13, 14, 15 años embarazadas que no tienen el cuerpo todavía preparado para tener un hijo. Pero ahí es que viene, mi hermano, la muerte de muchacho con muchacha, porque ya esa muchacha de 13 años que se enamoró en la frente va a ser tío, porque el primero la va a abandonar, se va a tener que amar a otro. Entonces va a tener 3 o 4 muchachos con diferentes hombres hasta que llega uno que es el que la mata. Y eso es lo que pasa aquí, ¿entiendes? Hasta que aquí no salga una educación buena de la escuela y los fiscales que estén para esos trabajos, no embromamos. Ya la vicepresidenta dijo que el sistema falló. Ya a las mujeres que tenemos que se abracen de brazos, porque hagan una jornada, porque ya no tienen amparo. Lo sigo escuchando por aquí.
1: Gracias, comandante. Y que antes de entrar al tema, mire el tema de la dominicanidad.
2: La ley es dura, pero es ley.
1: No hay forma de defender a Ángel Franco. No hay forma. No
2: Ángel
1: hay forma.
2: No, Ángel no.
1: Ángel no.
2: Wander.
1: Ángel es el de aquí. El de aquí. Ángel es el de aquí.
2: La ley es dura, pero es ley.
1: Sí,
2: lamentable o afortunadamente.
1: No se dejó asesorar. O no sé. No. Vamos a esperar a que termine el juicio para poder conversar de eso. Mientras tanto, es especulación.
2: Sí.
1: Mira, tenistas dominicanos, José Beltré, lo castigaron con 20 años y una multa de $55,000. Se le prohíbe jugar, entrenar, asistir, mirar, porque comprobaron faltas graves. José Beltré, Justin Cruz y los hermanos Jesús y Ángel Maleno Rosario, ellos tenían un programita, un esquema de corrupción en el tenis. ¿Ustedes recuerdan el pitcher de Cleveland que apostaba que el primer lanzamiento iba a ser bola?
3: Emmanuel
1: y
3: Clase.
1: En una se le fue el tiro que llegó, fue raneando el piso. Cuando investigaron se dieron cuenta que estaba amañando partidos. Esto fue lo mismo. ¿Qué hacían ellos? Ellos, incluso los hermanos Maleno Rosario, estaban rankeados en el ranking de la Federación Internacional de Tenis.
3: Perder su futuro.
1: Perder su futuro, wow. Tony. ¿Qué pasó con ellos?
3: Es difícil que llegaran, ellos estaban.
1: Ellos se ponían en contacto con otros jugadores para hacer una transacción. Nosotros vamos a ganar el primer 6 y vamos a perder los dos otros. Nosotros vamos a perder todos los 6. Nosotros vamos a hacer 5 puntos y no vamos a hacer más nada. Nosotros vamos a hacer etcétera, etcétera, etcétera. Ellos fueron sancionados a 20 años, $55,000. Otro, solo se le pudo comprobar 2 partidos de corrupción. Fue sancionado a 3 años, una multa de $2,000. Ellos amañaban los partidos a cambio de una módica suma de dinero. Hay más involucrados en la investigación. Ellos, los demás tenistas que contactaban para ellos decir el final del partido, algunos fueron condenados a 6 años y $25,000 de multa. Hay un entrenador eslovaco que es Igor Selein, que está suspendido a 9 meses y $5,000, porque él compró un comodín. O sea, va a ganar el jugador mío, el jugador que él entrenaba, y por eso fue suspendido.
3: Ellos nunca.
2: Esa cultura de la trampa nos afecta a todos.
1: ¿Tiene que ver con Colón?
2: No.
1: No están atrás.
2: El descubridor no tiene la culpa de eso.
1: No están atrás.
2: Recuerda que, okay, no, Colón, no tan atrás. Voy a hablar de historia. Colón vino en nombre de Reina de España.
1: Exacto. De la reina.
2: De la reina, del reinado español.
1: Sí, exacto.
2: Pero aquí lo que mataban y sacrificaban y hacían de todo eran holandeses, franceses, uh-huh, e ingleses. Y queremos echarle toda la culpa a España. Entonces el asunto de la trampa que somos nosotros los dominicanos, no sé de qué año viene, pero eso nos afecta a nosotros en gran medida. Los que estamos por la regla en cualquier estado nos miran por encima del hombro.
1: Lamentablemente.
2: Tú andas con tu documento correcto.
1: Pone tu direccional, te para detrás de la raya cebra.
2: Tú te manejas como si fuera un finlandés y como quieras te van a mirar por arriba del hombro. Tú eres, sí, dominicano, déjame ver.
1: Sí, porque como quiera.
2: Tú tienes que hacer mal para yo llamarte la atención por ese tipo de personas.
1: Bueno, vamos a cambiar el tema. Vamos a hablar de la Roma. Vamos para la Romana. Hay un joven de 24 años. Él muere en un centro de rehabilitación, entre comillas, en la Romana, hace 2 semanas. El centro se llama Ejército de Dios y lo maneja una fundación evangélica que se llama igual Ejército de Dios, Rescatando el Caído. Ese centro lo dirige un pastor de una iglesia evangélica. El centro dice que el joven de 24 años se suicidó, pero la familia no está convencida y dice, pero preséntame las pruebas de por qué se suicidó, cómo se suicidó, etcétera, etcétera, etcétera. Ese fue el tema que abre los debates sobre los centros, entre comillas, de rehabilitación que no están autorizados por salud pública. Los rescatadores, a los que el fin de semana Nuria le hizo un reportaje.
2: Yo te conocía de esa misión.
1: Sí, bueno, ¿qué son los rescatadores? Son dos africanos y africano con mi barrio y el otro, el que se llevó al influencer, creo que es el rescatador que se llama también. Bueno, esas son personas que se dedican a recorrer los barrios de Santo Domingo buscando personas con problemas de drogas. Entran en sus casas, claro, con autorización de los familiares, sacan a los adictos y se los llevan a un centro de rehabilitación, muchas veces a la fuerza. Hay que recordar que el adicto no está en sus cinco sentidos, ¿verdad? No
2: estoy ni en condiciones. Se tiene establecido que si es a la mala no funciona.
1: Leonardo Mercedes Martínez es uno, ese es africano con mi barrio. Y Juan Carlos Martínez Guerrero, ese es el rescatador. Él tiene varios videos virales, sí, porque a varias figuras del arte urbano se ha llevado a su centro de rehabilitación, vamos a llamarles así. Pero el programa de Nuria, el título fue que me llamó la atención: El infierno detrás de la rehabilitación. Ahí salieron personas diciendo que habían estado en esos centros, diciendo que dormían en el piso sin sábana, que sus necesidades fisiológicas las hacían en funda, en cubo, que le daban una sola comida al día. Y al menos en un caso, en Puerto Plata, este es otro centro, este no es ninguno de los famosos, en Puerto Plata, en otro centro, lo encadenaban a algunos de los adictos. Obviamente, una de las cosas que había que buscar en el reportaje era si Salud Pública tenía conocimiento de esto. Ninguno de esos centros tenía la habilitación correspondiente. En ninguno había un especialista de la psicología.
2: Ya hay un precedente en ese tipo de negocio con la señora
3: Elizabeth Silverio.
2: Silverio.
1: Sí. Oh. En ninguno había trabajadores sociales. Y la terapia, por ejemplo, en este mismo de la Romana, evangélico, ¿tú sabes cuál era la terapia?
3: ¿Cuál?
1: De un adicto, orar. O sea, tú lo tienes preso, detenido, y esa es su terapia. Habló la madre de un joven y dijo que ella pagó 70,000 pesos para que él pudiera tener un cupo en uno de estos centros. Después pagaba 20,000 pesos mensuales por un centro que en el brochure decía que habían psicólogo, psiquiatra y tenía sus tres comidas. Pero cuando ella fue a visitarlo, en varias ocasiones se daba cuenta que no había un personal médico, no había medicinas, no habían charlas, y que él tenía que compartir el baño con 80 personas. Primero, como dice Sergio, tú llevarte a una persona a rehabilitar, obligado, a la fuerza, eso no funciona.
3: Nada a la fuerza
2: ni
3: funciona.
2: Ni el martillo con el clavo a la fuerza entra.
1: Nada, y si nada. Tú lo llevas engañado,
2: peor.
1: Es peor, porque tú le dices, ven, vamos allí.
2: Tú llevas engañado a una persona sana, a una terapia. Mira, que ven, que vamos allí, que me van a dar terapia a mí. Y es para esa persona.
1: Ajá.
2: Y el pleito que se arma, no es chiquito.
1: Claro.
2: No es chiquito, pero ven acá.
1: Y eso está penado. Eso está penado. Eso está penado.
2: Pero hace 15 años, ¿no? 15, 16 años, ¿no?
1: Dependiendo del tiempo. No, claro, hace 15 años, ¿no? Cualquier centro de rehabilitación necesita. Cualquier centro de rehabilitación necesita obligatoriamente la habilitación de salud pública.
3: Se supone.
1: Sea público o sea privado.
2: Es que es un centro de salud.
1: Es un centro de salud. El director de Hogar CREA, que es una institución
2: legalmente establecida,
1: dice que
2: dominicana, Hogar CREA dominicano y Hogar CREA internacional.
1: Internacional, sí.
2: Porque hay dos.
1: Dice que la apertura de estos centros es una moda que no tiene mucho tiempo. A lo mejor fue que vieron una inscripción de 70, 20 mensual, 80.
2: Una búsqueda, Carlos.
1: 80.
2: Tú hablaste ahorita de los deportistas del tenis, sí. El asunto del engaño. Mira ahora aquí, la trampa también, el fraude.
1: Entonces mira cuál es el problema, que hay centros que hacen una buena labor.
2: Y estos que hacen
1: más estos julio, irresponsables
2: dañan lo bueno.
1: Qué problema, porque el
2: una
1: Estado.
2: Una manzana buena daña la cesta completa.
1: El Estado no le está dando a las personas este servicio. Porque tenemos en Baní un ala para nosotros tener un centro de rehabilitación en el hospital.
3: No. Pero hay espacio.
2: No sé si la ley, si la cambiaron, la 5088 le establece. Cambiaron la ley.

0: el Estado lo tome y lo rehabilite. Por supuesto, dentro de los parámetros médicos, psicológicos.
1: ¿Cuánto fue que le dieron a los partidos?
0: ¿Cuánto le dieron a los partidos?
1: ¿Cuánto fue que le dieron a los partidos?
0: ¿A cuál de los tres? Porque
1: a Reforma. No, a los tres juntos, a los tres juntos.
0: A Reforma le dieron 5.9 mil millones, 6.8 mil millones al PLD y 7 mil millones al PRD.
1: Sergio, el Estado conmigo,
2: en la parte norte, Sergio.
1: No pudiera el Estado y los diputados hacer un proyecto de ley donde.
0: Para modificar la 5088, donde no se penalice el consumo. El que consume.
2: Lo que pasa es que el que consume muchas veces hace más daño a la familia.
0: Eso es una consecuencia de. Porque que la vende te hace daño a la familia y a todo el mundo.
2: Sí, pero ustedes no se imaginan.
0: Por supuesto, no soy legislador, no soy médico, no soy psicólogo, no soy psiquiatra.
2: Lo difícil es
0: un joint venture de ese tipo de profesionales para que modifiquen esa ley.
2: Buenas tardes.
3: Mi hermano, si castigan al que la vende, ¿cómo viven los policías y los narcóticos? ¿Cómo viven? Usted vio una lista en estos días que estaban presentando de las millonadas que cobran todos esos jefes grandes de adentro, del dinero que entra de la droga. Si penalizan eso, entonces la entrada no va a entrar. Ahí es que yo quisiera ver a Nuria que entre en ese sistema, que venga aquí a Baní, que aquí en Baní hay muchos sitios de
1: eso. Claro, tú no ves el semblante.
2: ¿Y a Carlos le ha ido bien?
1: No, a mí no.
0: Estoy vivo, suelto
1: y en salud sin expediente aún.
2: Pero te ha ido bien,
0: Gracias a Dios.
2: Bueno, mira, si te ha ido bien, como hizo aquí con tus compañeros,
0: sí,
2: con tus dos compañeros que están en la mesa.
1: Sí, lo apoyo.
0: Lo apoyo.
2: ¿Cómo?
1: Compatriota.
2: Como hizo el MVP de la NBA de este año, 2 años consecutivos.
0: Gregory Alexander
2: de Oklahoma
0: City Thunder.
2: ¿Sabe lo que le ha regalado a cada uno de sus compañeros? Un reloj que solamente Sergio es que puede decir el nombre, valorado en $200,000. A cada uno de sus compañeros.
0: Para mandarlo a pedir, un Andemarus Piguet.
1: Vamos a buscarlo.
2: 200, Sergio, nosotros.
1: Abre Amazon ahí en tu celular.
2: Nosotros.
1: Nos ponemos guapos.
2: No exigimos tanto. Mira,
1: yo cojo hasta un Invicta.
0: Tony, pasa por casa.
1: Hasta un Invicta.
0: Voy a llamar a él para que te regale el mío. Que es uno de esos.
2: Por la casa. No.
1: 5:35 conversando en la tarde.
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1: Estamos de regreso, Concho. Estamos de regreso en la edición. En la edición vespertina de Conversando. Mira, en Facebook nos van a matar porque suelten con lo que se oye son los comerciales. Y no lo otro. Gracias a Dios. Comentando las locales nacionales e internacionales. ¿Qué me dijo el socio?
7: Tengo una que me mandó el socio a mí directamente.
1: Bata frío. A 100 grados hoy.
7: ¿Frío? Pues eso son 30 y pico.
1: 40 casi.
7: Sí, exacto.
1: El tema, el tema es la humedad y lo sofocante de ese.
7: Es lo que mata.
1: Ese es el precio. Gracias, socio, por las internacionales.
7: ¿Tú sabes que el socio me mandó una?
1: Dale a ver.
7: No sé por qué me la envió a mí.
1: No, yo sé.
7: Mujer da a luz inesperadamente en el banco de un tribunal de Brooklyn ante la mirada del juez. Una mujer de 30
1: años. O sea que ya estaba en estrado y la juez.
7: Años empezó el trabajo de parto en medio de su comparecencia ante el juez por un cargo de drogas y dio a luz un bebé. En el banco de la sala del tribunal, sin atención médica adecuada, privacidad ni dignidad.
1: No, pero claro.
7: Yo lo que pienso y asumo y quiero que entienda esa señora apellido Randazzo, que si ella hubiese sido haitiana y da luz aquí en Sedimá, da luz con toda la de la ley, y hay de aquel
1: que le
7: que ose decir que le dieron un maltrato, porque el mundo me cae arriba como país. Entonces,
1: ¿ve acá? ¿Y qué dijo Amnistía Internacional de esa noticia?
7: No, no puede decir nada. No sé si la señora es italiana.
1: La coherencia.
7: A ella le detuvieron vestida de ropa holgada, no informó que estaba embarazada, no indicó tener ninguna discapacidad y rechazó atención médica. Eso fue el pasado jueves. Oye, eso. Informó a los agentes que estaba embarazada de 9 meses y que sufría síndrome de abstinencia, consta un comunicado oficial. El fin no es ese. El fin fue que dio a luz esposada en un banco de un tribunal de justicia norteamericano en el condado
1: de Brooklyn. Dar a luz. Oye, Brooklyn de Nueva York. Dar a luz.
7: Si aquí pasa eso con una haitiana, que la haitiana mató a uno y está embarazada y está esposada y da luz.
1: Y ha matado 5 gente.
7: Mencióname 5 o 7 periodistas que son pro haitianos en este país.
1: Bolívar.
7: Juan Bolívar Díaz. Altagracia Salazar, sí, Uchilora, Nuria, sí. ¿Y quién más? Nos acaban.
1: Zapete, no me dejes Zapete fuera tampoco.
7: Nos acaban. Gracias al socio que me mandó eso a mí. No sé por qué, pero continúe, colega.
1: En Bolívar hay un lío del gordo. Bolivia.
7: Ah.
1: Hay un lío del gordo aquello. Evo Morales, protagonista de nuevo. Mira, el presidente Rodrigo Paz, el presidente de Bolivia, lo que tiene en el cargo son 6 meses. De eso, él tiene 3 meses. De protestas. Los seguidores de Evo están llamando ahora a marchar hacia La Paz para pedir la renuncia de Rodrigo Paz y aumentar los bloqueos que tienen en la carretera de Bolivia. Eso se nos seguirá desde Evo.
7: ¿Tú oíste lo que dijo el candidato, dame un de orden, presidencial colombiano, Alberto de la Espreya?
1: No, no.
7: Dice él, de ganar la presidencia en Colombia el 8 de agosto, asumiendo, dará orden inmediata bombardear los campamentos con drones, y aquella, y como está establecido en la Constitución de Colombia, pueden hacer protestas, pero aquel protestante que ose o hiera a un policía, de inmediato dele de baja. Así mismo dijo él. Voy a ver si consigo el video para decir, para ponerlo.
1: Mira, ve, para ponerlo. Dice, los bloqueos ya tienen escasez de combustible, escasez de comida, de medicinas, y la ciudad está funcionando a medias, o sea, la capital de Bolivia. ¿Qué? La Paz, pero parece que el nombre está de más. 8 países de Latinoamérica se han pronunciado en apoyo al presidente Rodrigo, y Estados Unidos también advierte posible crisis humanitaria de continuar esto como va. Internacional, un jurado federal decide que no procede la demanda de Elon Musk contra ChatGPT, OpenAI y sus cofundadores Sam Altman y Greg Brockman. Elon Musk, él estaba demandando por una cosita, $150 mil millones, porque decía que OpenAI, la gente de ChatGPT, nació como una organización sin fines de lucro en el 2015 y ellos traicionaron la promesa que le hicieron a Elon Musk cuando convirtieron la empresa en un negocio para ganar dinero. Ese fue el argumento a nivel público y legal que utilizó Elon Musk. Él salió de la empresa OpenAI en el 2018. En el 2019 fue que Sam y Greg empezaron la transformación comercial. El jurado no decidió sobre si tenía la razón o no, sino que le dijo a Elon Musk: papá,
7: pero tú tienes... ¿Cómo fue que le dijo?
1: Le dijo el jurado Maduro a Elon Musk: papá, pero tú tienes 8 años pensando en esta demanda. No, no, no. Duraste demasiado para poner la demanda. Rechazado.
7: No me digas.
1: Ahora OpenAI puede convertirse en una empresa pública para cotizar en la bolsa de valores, pero Elon Musk ha dicho que apelará a la decisión de este alto tribunal. Pero dime tú, del 2018 y ahora que tú...
7: ¿Cuánto ha ganado Elon Musk del 2018 hasta ahora?
1: Compró Twitter, imagínate tú. Sí, sí. Lo poco que él ha ganado, que compró Twitter. Internacional. Largas filas de niños, cada uno tomado del hombro del otro, se vio en un video cuando policías fuertemente armados llegaron a un centro islámico de San Diego, donde funciona una escuela, por un ataque que cobró 3 vidas, incluido a un guardián al que llaman héroe. Esta noticia está en desarrollo. Fue un tiroteo hacia una mezquita en San Diego. Pero caramba, caramba.
7: Tú sabes, caramba, que Estados Unidos es el país donde...
1: A lo cual.
7: Sí, y también su ciudadanía está más armada. Y es uno de los países donde menos muertes con armas de fuego ocurre.
1: Increíblemente. Increíblemente. Internacional, y esta me gusta. Suiza. Organizaciones medioambientales y grupos parlamentarios de Suiza, hoy martes, lanzan una iniciativa para que se vote por una protección constitucional para las abejas. para que... Tú sabes que las abejas es un insecto clave para la polinización, cuya población está preocupantemente en retroceso y a nivel mundial sean protegidas por una constitución federal. Y hace mucho... hace mucho que nosotros... Bueno, estamos en mayo. En el pasado, en el mes de junio, los vehículos que iban al sur llegaban amarillos de las...
7: Lleno de mariposas.
1: De mariposas. Sí. Ya no pasa eso.
7: Sí.
1: Igual las abejas.
7: Bueno,
1: hay una reducción.
7: Hay una reducción de ese tipo de insectos en nuestro país. Construcciones, tala, clima. ¿Qué más te puedo decir?
1: No, hay muchos factores. Hay una combinación de todo. Internacional, Julio Iglesias interpondrá en el Tribunal Supremo Español una querella por delitos de injuria y calumnia.
7: Ay, mamacita.
1: Pero oye, ¿contra quién? En contra de la vicepresidenta segunda del gobierno español, Yolanda Díaz, porque ella no se ha retractado de unos comentarios que hizo. Con relación, ¿te acuerdas la denuncia aquella de abuso sexual hace unos días?
7: Sí.
1: Ella se pronunció sobre eso.
7: Julio, mira para acá también.
1: Y ella no se ha retractado y entonces Julio...
7: Déjame llamar a mi amigo Francisco Rafael para que le dé mi WhatsApp.
1: Y,
7: para hablar con Julio Iglesias.
1: Y para concluir las internacional, bueno, esta es casi local. La República Dominicana está brillando con el avión de JetBlue. El avión se llama... Ven acá, ¿tú votaste por ese diseño?
5: Claro.
1: Yo creo el que de sí. La Guira, sí. Este avión está inspirado 100% en la cultura dominicana. Es un Airbus A300 y está en los aires haciendo un homenaje a la República Dominicana. Gracias al socio por las internacional.
7: Puede ver esa y un poquito más a través también de nuestro canal Noticias 03 en Instagram.
1: Dale a seguir, compartir y comenta. Buenas tardes. Sí.
8: Buenas, ¿cómo están ustedes?
1: Bien.
8: Yo digo que no es... que las abejas se están acabando y todas las cosas del mundo nos vamos a acabar. Es los venenos de los productos, porque las abejas siempre era que visitaban los árboles, los mangos, los productos que echan flores, porque en la abeja, de ahí es que ellos chupaban para hacer la miel. Y entonces, como todo tiene veneno, se han acabado. Y como se acabó todo y nos vamos a acabar nosotros también, es que por eso no va a haber ni siquiera miel de abeja en este país. Perdonen la molestia, mis hijos.
1: No es molestia. Sí, puede ser esto, el aumento de los químicos en...
7: Sí, influye. Pero también hay que tomar en cuenta que la duración de esos alimentos es un poquito más.
1: Mira, la semana pasada denunciaron una huelga a los motoconchistas. Milton Morrison salió en un video junto a varios presidentes de distintas asociaciones de motoristas diciendo de que no, que iba a estar sin efectos, que ellos estaban tranquilos los motoristas, etcétera, etcétera. Milton Morrison, señores, no pega uno. No pega no hay una.
7: Que puedo hacerse cargo del Intran.
1: Una oye, la cantidad. No,
5: porque él apoyó.
7: ¿Cuántos votos sacó él?
1: Una recua, ¿cuánto es? Más de 1,000. Una recua de motoconchistas se tiraron a la calle en Santiago a protestar. ¿Por qué? Por el doble casco. Ellos también protestaban porque... Ellos protestaron porque el subsidio a los combustibles también a los motociclistas lo han dejado fuera. Que solo se lo han dado a los transportistas y que los transportistas aún con el subsidio han aumentado de precio. también protestaron, aprovecharon para protestar porque el precio para sacar una licencia categoría 1, la de motor, subió de 900 a 2.500. El tema del casco, Milton Morrison dijo que no va, aún que está en una fase de educación, que ellos no tienen... Eso es lo que ha dicho Morrison.
5: Pero yo no he visto ni una promo aquí en la emisora, por decir algo.
1: Eso es lo que dice Milton Morrison.
7: No hacen promo para la
5: antorcha. ¿Pero a dónde está la educación? ¿Por cuáles medios?
7: Eso dice. Van a hacer promo, no hacen promo por la antorcha, ahora van a hacer promo para una educación de los motoristas.
5: No hicieron promoción para la celebración del Día de las Madres, que me di cuenta porque pasé por ahí y vi el tumulto. Digo yo, le pregunté a la esposa, ¿qué sucede ahí?
7: También lo veo mal.
5: ¿Qué sucede ahí?
1: Tú sabes que tú entras a la página del Intran.
7: Vamos a entrar.
1: www.intran.gov.do y ahí tú puedes visualizar la normativa técnica 001-2025. O sea, la primera norma del 2025 que estableció que los pasajeros de motoconcho deben usar, al igual que el conductor del motor, el casco homologado. El casco homologado es un casco con ciertos estándares. Esa normativa fue aprobada, promulgada en el 2025. Se supone que entró en vigencia en abril de este año, porque se toma un tiempo de publicidad, promoción, etcétera, etcétera, etcétera.
7: Yo creo que eso no aplica para este país.
5: No tenemos la educación. No nos la dieron. No nos la pueden dar después de grande.
1: Al final no entra ni en abril ni en mayo.
7: Yo creo que eso no debe entrar nunca, porque si no normamos a los que están guiando esa motocicleta, no me exijas a mí como pasajero que me ponga un casco. Tenemos que normalizar, legalizar.
1: No.
7: La placa, la licencia de quien conduce ese vehículo de motor. A propósito, ya yo pagué la multa el otro día.
1: ¿Cómo? Buen ciudadano.
7: De inmediato.
1: Recuerda
7: que, al igual que tú, no tanto como tú, tengo que salir del país.
1: Claro, y hay que estar.
5: ¡Cónchale! Yo pensaba que era un ciudadano ejemplar.
1: Te fuiste con el amague. Mira, ay,
5: señores,
1: tú sabes cuál es
5: como un niño chiquitito.
1: El problema de eso es que el asigún, o sea, los DGC querrán fiscalizar al concho de aquí del parque.
7: Exacto.
1: Pero el mismo DGC anda con otro DGC atrás sin el casco. Y ese ejemplo tú lo puedes poner en la policía,
7: tú lo pones en todo, en el acontecer nacional.
1: Entonces queremos fiscalizar a unos pocos que están trabajando, porque ese es el problema de aquí.
7: Tiene que ser como el refrán, todo toro, todo vaca.
1: De una vez, dice el Observatorio Iberoamericano de Seguridad Vial que una cosa es la calle y otra cosa es el papel.
7: La realidad real es que el pasajero se va sin nada, lamentablemente.
1: 7 de cada 10 muertes en accidente son de motoristas.
7: Una campaña. Porque
1: 7 de cada 10.
7: Cuando la AMED en el 96 se fundó con el comunista de Hanley Herman a la cabeza, no usábamos cinturón. Y ya antes de tú encender el vehículo, tú tienes tu cinturón puesto. Yo me lo pongo, usted viene a abrirte la puerta de la marquesina. Yo, ay, tengo que abrir la puerta. Porque a la mala nos hicieron entender. A la mala y con el bolsillo.
1: Con el bolsillo.
7: Nos hicieron entender que ponte el cinturón. Ponte el cinturón. Amárrate a la vida. Era una de las campañas.
1: Y salen en varios portales de noticias como motorizados, salieron a una palabrita de moda, hacer contenido en el malecón, en Saltamonte, en dos ruedas, en el medio del tráfico así. sin casco, sin placa.
7: Delincuentes.
1: Sin nada.
7: Delincuentes.
1: Pero entonces ahí que voy al tema. Entonces,
7: ¿tú en quieres, el malecón? ¿Y se trayó alguno? Quieres, porque el mar estaba ahí mismo.
1: No. Tú quieres agarrar a uno que está trabajando y fiscalizarlo. Y entonces estos... Ahí es donde viene el mal de la población, porque sí, si tú le vas a poner...
7: Entiendo, Carlos, pero yo no puedo llamar la atención al hijo mío chiquito y el grande lo hace. Es a los dos al
1: mismo tiempo. Eso es, eso es lo que abogamos.
7: Pero no puedes tú tomar eso como excusa. Ah, ¿por qué tú no se lo haces al grande? Y conmigo chiquito sí.
1: No, pero no es una excusa, es un reproche a las autoridades. Buenas tardes.
7: O sea, arréglate, ¿cómo?
9: Muy buenas tardes, jóvenes, ¿cómo están?
5: Buenas tardes, la distinguida del Cañafito.
9: Bendecido por Dios y gracias a Dios por escucharlo. Para saludarlo y a doña Tatica, que hace día no puedo llamarla. Ay, sí, bendiciones para todos. Y que los motoristas tomen conciencia, que usen su caco, que eso es parte de la protección de los motoconchitas, que tomen percaco, prudencia y moderación en la calle, que andan a lo loco, calibrando en toda calle. Yo vengo de Baní ahora y, santo Dios, una calibradera de motor pasola y pasan rebasando, santo, cualquiera no anda en motor. Nada, para saludarlo, y ya que por la mañana no puedo llamar, y darle gracias a Dios por escucharlo. Bendiciones.
5: Amén. Amén, amén. Gracias, que siempre una de nuestras oyentes.
1: Muchísimas gracias. Oyente.
7: Amén.
1: A partir de mañana 20.
7: Vuelvo y te digo, hoy cumple un año más de su muerte, José Martí.
1: ¿José?
7: Martí.
1: Ah, sí.
7: El apóstol de las Américas, si no me equivoco.
1: Algo así. Mira, a partir de mañana la Junta Central Electoral está anunciando que los dominicanos que vivan, los de la diáspora,
5: reportero estrella,
1: puedan renovar su cédula. Hay centro de cedulación en varios consulados de los Estados Unidos y otros países. No hay que esperar allá la fecha de tu cumpleaños.
7: ¿Y si yo viajo, lo puedo hacer allá?
1: Si vas al consulado, creo que sí.
7: Ah, ya.
1: Déjame.
7: Qué buena excusa. Vengo ahora.
1: Entra.
7: Don Pedro, ya usted sabe, voy un fin de semana.
1: Entra a la página. Sí, él lo puede. Entra a la página Nueva Cédula. nuevacedula.jce. .gov.do. Mira, Lawrence,
7: buena excusa.
1: Mira, Lawrence, Atlanta, New Jersey, Springfield, Canadá, Chicago, Houston, México, Tampa, Aruba, Italia, España, Long Island, Nueva York, Camden, New Jersey, Allentown, Pensilvania, Connecticut y Chile, Providencia.
7: ¿Y nosotros los boricuas entonces?
5: No, ustedes están a 45 minutos.
1: No están ahí.
5: Mira, Sergio.
1: En este que está aquí no está. En la página oficial. Si él no va a hacer ningún cambio de...
5: Que se asesore bien.
1: No, que si él no va a hacer ningún cambio de mira, algo de la cédula.
7: Mira, Pedro.
5: Estado civil.
7: Tony.
1: Lo va a hacer una vez.
7: Tony, ya tengo el ok de la esposa mía. Voy a sacar mi cédula. ¿A dónde más?
5: Ya dijo que está
1: Nueva
5: bien.
1: Nueva York.
5: Yo te digo.
7: Para Filadelfia.
5: Que te asesore bien. Porque, por ejemplo, yo, que nací en abril.
7: Pero eso es aquí, yo me voy.
5: Pero para ponerte un ejemplo, haciendo un simen, porque investiga. Por ejemplo, te daban la opción.
1: En el Bronx, Nueva York.
5: Te daban la opción que si tú no naciste en abril, tú podías sacar tu cédula.
1: Sí, sí.
5: Pero había un horario exclusivo para eso.
7: Sí, la que
5: yo,
7: funciona aquí 24 horas.
5: Yo en el país. No podía escoger ese horario porque yo estaba dentro de los que nacieron en abril.
1: Ok.
5: Por ejemplo, yo no podía escoger el horario de 11 a 7. Yo no podía. El sistema de la Junta no me lo permitía.
7: Ah, pero mira,
5: para la cita.
7: Yo intenté hacerlo. Y la cita más próxima en San Cristóbal era para julio.
5: Para julio 25,
7: pero yo dije,
5: julio
7: no, 15. Yo voy para enero.
5: No, yo voy a llevar a los viejos para allá.
7: Ah, pues entonces yo voy a aprovechar. Sí, sí, ya tengo el acuerdo de allá y me puedo ir fuera del país a sacar la cédula.
5: Ah, no, no, excelente, excelente.
7: ¿Sabes por qué?
5: Ah, pero espérate. ¿Y si te cambian? No, no.
1: Mira, tú puedes ir a Miami, puedes ir a San Martín ahí también.
7: No, no, para Miami, para Miami. No,
1: Miami, en Orlando, es más barato. Por
7: Arjet.
5: ¿Tú sabes que también barato? Hay otra novedad, hay otra novedad. Que
7: y Orlando, Orlando, no hay uno en Orlando ahí.
5: Mira que yo anteriormente el centro electoral mío era el del Palacio de Justicia. Después me cambiaron, como cambiaron ese colegio para la escuela que está detrás del Palacio de Justicia. No me acuerdo cómo se llama el nombre. Y ahora cuando fui a renovar la cédula, así va y digo, sí, fui a renovar la cédula ahora.
1: Ajá.
5: Solamente porque yo cambié el número de la casa.
1: ¿Tuviste que buscar una factura, una prueba,
5: no,
1: algo?
5: No, no, no. Yo dije, no, allá, ya esa no es la dirección, ok. Pero fue el número.
7: Pues yo no voy a cambiar nada.
5: Yo una vez me cambiaron de colegio electoral.
7: Yo no voy a cambiar.
1: Ay, ¿y a cuál te pusieron? ¿Y a cuál te pusieron ahora?
5: Entonces me enviaron para allá arriba, para la escuela, la escuela nueva de la Saona. Yo, pero que, ¿y por qué por ahí? Me dice, porque ese fue el sistema.
7: Yo vivo todavía en la Santo Domé, número 9, Quina Sánchez. Voto en la mesa 28. Soltero y estudiante.
1: Mira.
7: Soltero y estudiante.
5: El que se va de viaje.
1: Todavía,
5: el que
1: oye.
5: Se va de viaje. Oye, ¿cómo que
1: ponla
5: está?
1: Igual que la mía.
7: No, no, no, no. Soltero, sí. Estudiante, no, Santo Domé, Quina Sánchez, número 9.
1: No, no, no, no.
5: Bueno, sí,
7: mesa
5: sí,
7: 28.
1: No, no, no. Vamos claro. A poner una ley para obligarlo, bueno, a ellos, es que a que actualice.
5: No hay forma de cómo saber que él.
1: No es estudiante.
7: Ya.
5: De las dos.
1: ¿Él sigue estudiando?
5: De las dos.
7: La de Yael y dice soltera.
1: Hay otra cosa. No. Mira.
7: Ya la tiene.
1: Hay una buena.
7: Sabes que hay una clase profesional privilegiada en este país. Ella pertenece a una de ellas.
1: Ah, sí, claro.
7: Okay, entonces okay. Ya tiene la cédula.
1: ¿Tenemos
7: una nueva?
1: No,
7: ¿una
1: buena? El Tony la está buscando.
7: Yo la tengo aquí.
1: El ministro de Salud, Víctor Atala, por primera vez para la República Dominicana,
5: sí,
1: ha sido elegido por unanimidad como nuevo presidente de la Asamblea Mundial de la Organización Mundial de la Salud, OMS.
5: ¿Cuánto hay que pagar para eso?
1: La Asamblea, ahí es que se toman las principales decisiones de la OMS. Y ahora con todos estos virus que están, él va a coger una temporada un poquito difícil. Ahí los estados definen sus políticas mundiales de salud. Él decidirá dónde irá más dinero, donde las estrategias de emergencia se discutan, etcétera, etcétera, pero etcétera.
5: De lo verde.
1: Seis regiones de la OMS
5: es gratis.
1: Participaron en esta elección. Este 2026 tocaba a la región de las Américas.
5: Sí.
1: Y entonces, ganó el de nosotros.
7: La primada.
1: De por América, primera vez, señores, en la Organización Mundial de la Salud. Eso es una buena, porque no es nada malo malo de los deportistas que
7: también yo tengo otra buena. Las exportaciones de zona franca crecieron 4.3%.
5: ¿Y la de Baní está abierta? ¿Funcionando al
7: 100%? Eso equivale a un incremento absoluto de 115 millones de los que no hieden, de los dólares.
5: Que rinden.
7: Ahí.
5: Que rinden, una buena. Si te lo dan. No para tú.
7: No, para el Estado. Para el Estado. Eso es una buena. Que la zona franca de Baní está cerrada. Hay ciclos económicos que tienen su.
5: ¿Pero y por qué?
7: Su final.
5: ¿Pero por qué?
7: Todo tiene su final, la dura para siempre, dice
5: no,
7: aquel.
5: No, pero.
7: Aquella
5: no,
7: canción.
5: No un parque como eso, porque yo me acuerdo cuando yo era chamaquito. Que toda la gente es pobre.
7: Pero este muchacho tiene 70 años de edad y dice chamaquito.
5: Oye, toda la gente pobre tenía una fuente de empleo en la zona franca.
7: Sí. Lo que pasa es que
5: entonces, después, a medida que va modernizándose todo, entonces
7: la economía de la provincia se ha diversificado.
5: ¿En cuáles sectores? Aquí.
7: En todos. Industrial, comercial, servicios.
5: Sí, hemos crecido a nivel de tiendas, hemos crecido.
7: Tiendas. sí, supermercados.
5: Y en las tiendas no se aplica el 80-20, se aplica al contrario.
7: Bueno, de eso se encarga el Ministerio de Trabajo.
5: No, pero lo estamos haciendo
7: público. De eso debe encargarse el Ministerio de Trabajo. No yo, pero yo estoy hablando a nivel...
5: Ah, pues entonces vamos en detrimento de los conciudadanos
7: de nosotros. Estoy hablando a nivel de macroeconomía.
5: Ah, no de micro.
7: Entonces, la agenda económica, sí, provincia y del municipio, sí, está diversificada. Antes era zona franca, agricultura, salinas.
5: Sí, sí.
7: Hace 30 años.
5: Sí, pero acuérdate que hubo un senador aquí que estaba cohibiendo que una multinacional viniera y pusiera su empresa aquí, una sucursal.
7: No, ¿cuál?
5: Un ES.
7: ¿Pero un cuál ES, empresa tú te refieres?
5: Un ES.
7: ¿Cómo? La empresa,
5: ¿no? No podemos darle, bueno, promoción aquí.
7: Ah, pues si tú me dices, yo lo hago.
5: No.
7: Entonces no. Ya Baní es
5: fíjate
7: otro.
5: Fíjate que después de él, después que él salió, ¿cómo ha crecido Baní con Baní multinacionales?
7: Baní es otro.
5: Han venido empresas más grandes.
7: Lo que pasa que para él todo era una maravilla.
1: Sí. Mira, baja eso, muchacho. Hay una ley que prohíbe eso. Baja eso,
7: ¿qué,
1: muchacho?
7: ¿Qué estoy ahí?
1: 5880.
5: Mira, otra buena.
1: Dale, la
5: Robinson
1: buena que estamos.
5: Robinson Cano anuncia.
7: Ya no va a jugar con la estrella.
5: No jugará.
1: Por eso no es buena.
5: Es buena. ¿Tú sabes por qué es buena?
1: ¿Por qué?
5: Porque había un equipo de Lidón.
1: No, varios.
5: Pero había uno en específico que le estaba ofreciendo Villas y Castilla.
1: ¿Cuál es ese?
7: El Escogido.
5: No, aparte del Escogido. No. Las Águilas.
1: Nunca había ya.
5: Las Águilas le estaban ofreciendo.
7: El asunto es que.
5: Porque yo digo que es buena. No le gusta dar oportunidades.
7: Denigró a Robinson Cano, claro, y a Bonifacio.
5: Sí.
7: Cuando el clásico, que dijo, yo no caben aquí.
1: Claro.
7: Dijo la verdad. Pero tú sabes que el orgullo.
1: Pero público no lo tenía que decir.
7: Exactamente. Él se cree que está allá en San Luis o en Anaheim.
5: Yo lo digo que es buena,
7: pero
5: porque.
7: No, él debe de manejarse. Lo dele allá en inglés, pero aquí se maneja diferente.
5: No, porque allá eran los verdes que le daban.
7: Entonces, aquí ¿tú no crees que aquí no lo pagan en dólares? Entonces, Robinson Cano dijo, bueno, si no me quiere, me voy para otra parte. Dijo,
5: pero tuvo la opción. Yo digo que es buena porque...
1: No, él no me dijo, si no me quiere. Él dijo, voy a escuchar esta oferta, sí, le combino la oferta.
7: Hay que ver si las estrellas le dan, como quien dice, el,
5: sí,
7: permiso.
5: Sí.
1: Se lo dan.
7: Sí, no, lógico.
1: Porque él juega allá. No hay una forma de amarrar.
7: Robinson Cano.
5: No, lo que pasa es que el reglamento, hay un reglamento y se aplicó un capítulo que él clasifica. O sea, él es el elegible para participar fuera.
7: Ok.
5: Porque las estrellas no le hicieron una oferta. Okay. Y si hubiese ido para ofrecerle un equipo de aquí, tenía que ofrecerle por encima del 60% de lo que la estrella le pagaban.
7: Wow.
5: Si no le daban ese por ciento, entonces él automáticamente se le abrió una cláusula que podía firmar con un equipo de a donde le entendiera. Pero bien por Robinson Cano, porque sería un poco doloroso para los estrellitas, los fanáticos, ver a Robinson Cano
7: de amarillo.
5: De amarillo. O de azul, o de rojo. O color vino. O mamey. Pero bien por él que se fue para...
1: Sí, ya.
5: Se quedó en México.
7: Se quedó
5: en el invierno. Se quedó
7: allá.
5: Va a
7: jugar
5: allá
7: completo porque está jugando,
5: sí,
7: ahora mismo. Va a jugar verano. Entonces, e invierno.
5: Verano y se queda en el invierno allá. Bien.
7: Wow.
5: Si no me quieren en mi casa, me voy para donde los
7: vecinos. Si no me quieren en vida cuando me muerto mayor, dice la
1: canción. Abul. Con
7: Don
1: esa...
7: Pedro me acaba de llamar.
1: No,
7: que tenemos
1: con esa...
7: a las 6:30.
1: Sí. Ajá. De mañana. Con esa despedimos el programa la tarde de hoy. Mañana... El matutino, tempranito, seguimiento a estas informaciones y otras más, como el del caso de los 200 millones todavía. ¿Cuál es la entidad financiera todavía?
7: No, está en
1: la fase de investigación.
7: Sí, pero no
1: malinterprete.
7: No se debe decir por un asunto de el intangible.
1: Contaminar.
7: El intangible, la confianza.
5: Está en la fase.
7: Que te digan que el banco tuyo lo estafaron con 100 millones, tú vas a sacar tu cuarto, ¿verdad?
1: Exacto.
7: Oh. Entonces, la confianza no tiene ese precio, no tiene valor.
5: No,
7: yo confío en mi institución financiera. ¿Cuál es? No sabemos.
5: Acuérdense que la ley lo prohíbe
7: lo
5: también.
7: Lo prohíbe. Gracias a Ramoncito Báez.
1: Eso es tempranito en el matutino.
5: Y a las 5 de la tarde seguiremos conversando.
7: Vamos ahorita.
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